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0: Solo un minuto.
1: ¿Se ha preguntado alguna vez por qué Dios permite que le ocurran cosas malas a usted o a sus seres queridos? Aunque las pruebas son dolorosas, entender el propósito del Señor puede darnos alegría y esperanza. Cuando una persona es salva, comienza el proceso de santificación que tarda toda la vida y pocas cosas moldean tan bien nuestro carácter como el dolor. No obstante, nuestro crecimiento espiritual puede ser lento durante los tiempos placenteros, pero el dolor nos pone de rodillas en dependencia de Dios mientras buscamos su ayuda, fortaleza, consuelo y misericordia. Otra razón por la que el Padre Celestial permite las pruebas es para probar y refinar nuestra fe. Él usará nuestras dificultades para hacernos madurar, lo cual es motivo de alegría.
0: Para más información, visite encontacto.org.

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4: En este mensaje tratamos el caso de un hombre que descargó su conciencia en nuestro sitio conciencia.net. Lo hizo de manera anónima, como pedimos que se haga. Así que a pesar de que nunca se lo había contado a nadie, nos autorizó a que lo citáramos, como sigue. En mi tercer año de universidad, tuve relaciones sexuales con un hombre y he continuado desde entonces con otros hombres. No quiero hacerlo y le pido a Dios que me ayude, pero la ayuda no llega. En el 2009, la prueba de VIH salió positiva. Nadie de mi familia lo sabe. No quise causarles ese dolor. ¿Qué hago? Ayúdenme. Este es el consejo que le dimos. Estimado amigo, lamentamos mucho el diagnóstico que recibió. Le instamos a que les diga a sus padres que tiene esta enfermedad a fin de que ellos puedan consolarlo durante los tiempos difíciles que va a afrontar en los días venideros. Usted dice que no quiere tener relaciones sexuales con otros hombres. Sin embargo, desde la primera vez en que cedió a la tentación, la atracción ha aumentado y le ha costado cada vez más trabajo resistirla. Asimismo, quienes cometen adulterio dicen con frecuencia que no querían hacerlo. Luego de ceder la primera vez, les fue cada vez más fácil seguir cultivando su relación ilícita. Jugadores, alcohólicos y fumadores empedernidos experimentan la misma incapacidad para resistir la tentación. Cualquier hábito, incluso el de morderse las uñas, que es moralmente aceptable, puede parecer imposible de vencer. Jesucristo dijo: «Estén alerta y oren para que no caigan en tentación». El espíritu está dispuesto, pero el cuerpo es débil. En esa breve declaración, descubrimos la razón por la que usted ha seguido haciendo lo que no ha querido hacer y por qué otras personas, al igual que usted, siguen haciendo lo que no quieren hacer. Jesús empleó el verbo caer para describir el proceso mediante el cual una persona tropieza y cae de bruces al suelo y se encuentra, tal vez sucia y herida, en una situación que no había planeado. ¿Cómo se evita el caer cuando se camina sobre terreno disparejo? Cristo dijo que para no caer hay que estar alerta y orar. El mantenerse alerta implica estar pendiente del sendero que está por delante, tratando de pisar el terreno más seguro con cada paso que se da. El orar implica pedir dirección, como cuando uno pregunta, ¿cuál sendero debo tomar para estar seguro de no caer? Dios siempre contesta esas oraciones al mostrarnos con claridad cuál sendero es peligroso y cuál es seguro, pero Él nunca nos obliga a escoger el sendero seguro. Para resistir la tentación, es necesario ver los obstáculos que hay por delante y trazar un plan para evitarlos. Muchas veces también necesitamos pedir ayuda cuando vemos el peligro. El contarle a una persona de confianza la tentación que estamos sufriendo nos ayudará a evitar los escollos del camino. Cuando con nuestra conducta quebrantamos las leyes de Dios, debemos también pedirle a Él que nos perdone. Esa es una oración que Él está esperando escuchar y que está dispuesto a responder. Le deseamos éxito, Linda y Carlos Rey. El consejo completo, que por falta de espacio no pudimos incluir en esta edición, puede leerse con solo pulsar el enlace que dice Caso 173 dentro del enlace en conciencia.net que dice Caso de la Semana.
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5: ¿Estás dispuesto a sufrir por lo que crees? En Corintios Pablo habla de los sufrimientos que atravesó por enseñar sus creencias y dice: en trabajos más abundante, en azotes sin número, en cárceles más, en peligros de muerte muchas veces. De los judíos 5 veces he recibido 40 azotes menos 1. 3 veces he sido azotado con varas, 1 vez apedreado, 3 veces he padecido naufragio. Una noche y un día he estado como náufrago en alta mar. Vivimos en un tiempo en que algunas personas dicen que hay muchos caminos para llegar a Dios. Pero ¿cómo es que Pablo estaba tan dispuesto a enseñar sus creencias a pesar de la persecución? Él sabía que Jesús era el Mesías, el único camino hacia la salvación.
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Esta noche se ha reunido un pueblo, Señor, en este lugar, Padre, reconociendo, Señor, que tú eres nuestro dueño.

0: Adoramos tu nombre, Señor. 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Fuerte.
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4: ¿Por qué sucede que por un lado hay un cristiano que crece de manera vibrante en su vida cristiana, mientras que al mismo tiempo hay alguien más que está decaído, hasta desesperanzado, sin el más mínimo entusiasmo por el hecho de haber sido salvado? Hay personas que se sienten entusiasmadas porque su vida cristiana le da un sentido de dirección. Saben a dónde se dirigen. Están entusiasmadas por ello. Tienen un propósito en la vida. Su vida es fructífera y pueden ver el resultado de sus frutos. Al mismo tiempo, hay personas cuyas vidas son completamente estériles. No tienen sentido de propósito ni de dirección. Van tambaleándose por la vida, desperdiciando los talentos, los dones y las habilidades que Dios les dio. Y después nos preguntamos, ¿qué está pasando? Bueno, la verdad es que hay una gran diferencia entre estos dos tipos de cristianos, y la diferencia es su relación con el Espíritu Santo. Muchos de ellos no tienen la menor idea de lo que Él representa. Hay muchas personas que se sientan en las bancas de una iglesia y no pueden decir quién es Él. Y aunque el Espíritu Santo es una parte vital de todo lo que comprende la palabra de Dios, incluye lo que Él representa. Hay muchas personas que se sientan en las bancas de una iglesia y no pueden decir quién es Él. Y aunque el Espíritu Santo

sello de un hijo de Dios, nuestro ayudante, nuestro maestro, nuestra guía. Hay muchas áreas en nuestra vida en la que Él está involucrado personalmente. Sin embargo, hay muchas personas que no tienen la menor idea de quién es Él. Otra pregunta que puede surgir es, ¿por qué vino el Espíritu Santo? ¿Por qué trabaja en nuestras vidas? Ya tenemos a Dios Padre y a Dios Hijo. ¿Para qué necesitamos a alguien más? Y ese es el tema de este mensaje que hemos llamado la misión del Espíritu. Me gustaría que buscara en su Biblia Juan capítulo 16 y quisiera que prestara atención a lo que dice el Señor Jesús, comenzando en el versículo 5. Pero ahora voy al que me envió y ninguno de vosotros me pregunta, ¿a dónde vas? Antes, porque os he dicho estas cosas, tristeza ha llenado vuestro corazón. Pero yo os digo la verdad. Os conviene que yo me vaya, porque si no me fuera, el Consolador no vendría a vosotros, mas si me fuere, os lo enviaré. Y cuando él venga, convencerá al mundo de pecado, de justicia y de juicio. Jesucristo dice, esta es la razón por la que envío al Espíritu Santo. Es la razón específica por la que lo estoy enviando. Así que si alguien le pregunta por qué vino o cuál es la misión del Espíritu Santo, lo primero que debe contestar es simplemente esto. Vino porque su ministerio es esencial para nuestra salvación. Ahora bien, quizás alguien diga, espere un minuto, yo fui salvo hace mucho tiempo y no sabía nada acerca del Espíritu Santo. Eso también me pasó a mí. El Señor Jesucristo habló a mi corazón un domingo en la mañana cuando tenía 12 años. Él lo haría y me salvaría, y eso fue exactamente lo que sucedió. Si usted me hubiese pedido que le hablara acerca del Espíritu Santo, probablemente le habría contestado, ¿quién? Porque no lo sabía. Entonces, esto es lo que quisiera que recuerde. Usted no tiene que entenderlo todo para ser salvo. Pero una vez que seamos salvos, es muy importante que entendamos cuál es el ministerio del Espíritu Santo en la vida de un creyente y cuál es el papel que juega y la obra que hace en la salvación de una persona, porque Él es parte esencial de ella. ¿Cómo puede una persona que no tiene deseo alguno de Dios, que no está buscando a Dios, que está muerto en sus transgresiones y en sus pecados, cómo puede ser salva? La verdad es que no puede hacerlo si el Espíritu Santo no le atrae. Así que, amable oyente, si tiene en ocasiones este sentimiento en su corazón y tiene este súbito interés y se pregunta sobre la salvación, sobre Jesucristo, sobre la resurrección, sobre todas estas cosas, ese es el Espíritu de Dios comenzando a hacer su obra en su vida. Pero una persona que esté muerta a lo espiritual, alejada del Espíritu Santo, no puede volver a la vida, no puede recibir una nueva vida, un nuevo espíritu, vida eterna, no puede ser sellada por el Espíritu de Dios si está alejada de la obra del Espíritu Santo. Puede que usted diga, si una persona está muerta, ¿cómo puede ser salva si no entiende? Esto es exactamente a lo que Pablo se refiere, y quisiera que vayamos un momento a 2 Corintios capítulo 4. Una vez más, esto es evidencia que una persona alejada del Espíritu Santo no puede ser salva, y la explicación está aquí. Leamos los versículos 3 y 4. Pero si nuestro evangelio está aún encubierto, esto quiere decir escondido, entre los que se pierden está encubierto, en los cuales el Dios de este siglo cegó el entendimiento de los incrédulos para que no les resplandezca la luz del Evangelio de la gloria de Cristo, el cual es la imagen de Dios. La razón por la que las personas que no son cristianas en ocasiones son tan antagónicas, con frecuencia nos ignoran, ignoran el Evangelio e ignoran a Cristo, es porque están cegadas. Pero, amable oyente, esto es lo que Dios dice, no lo que yo creo. Él dice que usted ha sido cegado por Satanás a la verdad del Evangelio, que la verdad ha sido encubierta a sus ojos. Por esto quizás deberíamos ser un poco más comprensivos con las personas que están perdidas. Nosotros debemos entender que a menos que el Espíritu de Dios

0: obre en sus corazones, a menos que les revele la verdad, que a menos que les muestre lo que está pasando, no lo podrán saber. Usted sabe lo que hacen ellos. Solo hacen lo que les resulta natural. Actúan según la razón. Se basan en su racionalidad. Si no es razonable, si no es racional, entonces lo ignoran. Hay muchas otras cosas que usted no entenderá acerca del Evangelio, muchas otras cosas que no entenderá acerca de la verdad, muchas otras cosas acerca de la verdad que no podrá asimilar, sino hasta que el Espíritu de Dios haga algo en su corazón, y eso es iluminar su entendimiento para conocer la verdad. Por ejemplo, en 1 Corintios capítulo 2, Pablo habla nuevamente con esa iglesia en la que había muchos griegos con todo tipo de ideas distorsionadas sobre la verdad, y esto es lo que les dijo en el versículo 14. Pero el hombre natural no percibe las cosas que son del Espíritu de Dios, porque para él son locura y no las puede entender, porque se han de discernir espiritualmente. En otras palabras, para ellos es una locura, porque ellos creen que para vivir sus vidas y tener paz, gozo, felicidad, prosperidad y todo lo demás, no necesitan a Dios. ¿No es curioso cómo para las personas que dicen no necesitarlo, de pronto al final de sus vidas el dinero ya no importa, el prestigio ya no importa, la popularidad no importa, nadie puede mantenerlos vivos un solo segundo, sino el Dios al que rechazaron? De pronto sus mentes cambian, aunque no pasa todo el tiempo. ¿Quién es ese que ilumina el entendimiento de un hombre, de una mujer o de un joven? Alejado del ministerio del Espíritu Santo, no hay manera de comprender las cosas de Dios. Así que primero que nada, debe haber iluminación. En segundo lugar, debe haber convencimiento. Y eso es lo que dice en el capítulo 16, versículo 8. Él dice: les conviene que yo me vaya. Cuando lo haga, enviaré al Espíritu Santo y Él les dará convencimiento de pecado, de la justicia de Cristo y del juicio por venir. Entonces, ¿por qué una persona quiere ser cristiana? Porque el Espíritu Santo ilumina su mente y comienza a entender cosas acerca de Jesucristo y Dios. Acto seguido, comienza a sentirse culpable porque al leer la Biblia, escucha la palabra de Dios y ve su vida comparada con la vida de la que Dios habla. ¿Qué sucede entonces? El Espíritu Santo le da convencimiento de su pecado y la culpa se convierte en parte de sus pensamientos y de pronto ese sentido de seguridad que pensaba que tenía ya no está. En ocasiones el Espíritu Santo infunde miedo en su vida, miedo a morir y a enfrentar a Dios sin salvación sin el Señor Jesucristo. El convencimiento de pecado es la obra del Espíritu Santo. Lo que quisiera que entienda es lo siguiente. No podrá ser salvo si está alejado del ministerio del Espíritu Santo, no importa quién sea usted. No hace diferencia alguna si usted ha predicado en el púlpito de una iglesia durante años. No podrá ser salvo hasta que el Espíritu de Dios le atraiga, y Él lo hará por medio de su increíble poder y amor para que usted entienda la verdad, tenga convencimiento de su pecado, acepte el don del arrepentimiento y de la fe, ¿y qué más? Y pueda tener una vida nueva. Pero apartado del Espíritu Santo no puede hacerlo. Ahora, esa es la primera razón por la que Dios lo envió. La primera razón por la que envió al Espíritu Santo es nuestra salvación. La segunda razón por la que envió al Espíritu Santo es para nuestra santificación. Y quizás usted diga, pues yo no puedo ser santo. Espere un momento y escuche esto. La palabra santo significa que algo ha sido separado para un propósito más allá del normal. Mire, quisiera que prestara mucha atención. Desde el momento en el que aceptó a Jesucristo como su Salvador, usted fue santificado. Ahora la santificación tiene tres aspectos. El momento en el que declaró que Jesucristo era su Salvador, Dios le apartó como su hijo e hija y le selló con el Espíritu Santo de la promesa. Así que cada creyente es santificado posicionalmente. Esa es nuestra posición. Pero existe otro aspecto de la santificación, y esa es la obra progresiva del Espíritu Santo, quien le apartó para ser hijo de Dios. Y después, ¿qué sucede? Él comienza la obra progresiva en su vida. Romanos 8:29 dice que Él nos predestinó para que fuésemos hechos conformes a la imagen de su Hijo. Pero, ¿qué significa esto? Que el Espíritu Santo está obrando en nuestras vidas para llevarnos a una relación de tal intimidad con Él que nuestro carácter comience a reflejar el carácter de Jesucristo, para que nuestro comportamiento, nuestra conducta, nuestras conversaciones comiencen a reflejar las de Jesucristo. Él nos dice que nos predestinó para ser hechos conformes a la imagen de su Hijo. Por tanto, ¿qué va a hacer? Continuará la obra que estaba realizando cuando nosotros fuimos salvados. ¿Por qué vino el Espíritu Santo? Vino para santificarnos, para conformarnos a la imagen de su Hijo. Existe una tercera razón para su venida, el servicio. Porque cada uno de nosotros fue llamado a servir al Señor. Y usted dirá, bueno, Dios no me ha llamado a mí. Claro que lo ha hecho. Cometemos el error de decir, bueno, usted sabe, los siervos de Dios son los que se paran en una plataforma y cantan o tocan un instrumento y hacen esas cosas. ¿Sabe quién es un siervo de Dios? Cada persona que ha sido salva es un siervo de Dios. Lo que quisiera que viera es esto. Usted ha sido llamado a hacer algo. Cada uno de nosotros hemos sido llamados a ser testimonio vivo de Cristo, quien habita en nosotros, a través de nuestras conversaciones, de nuestras conductas, de nuestro carácter. Eso en sí mismo es un servicio pasivo, aunque también existe un servicio activo. El servicio activo es algo que elijo hacer porque Dios quiere que lo haga. El servicio pasivo dice, voy a vivirlo cada día. Alguien le está viendo, alguien le está observando, alguien se está relacionando con usted, quizás sea alguien en su escuela o en su trabajo, o tal vez alguien en su oficina, ellos le están observando y usted está sirviendo a Dios de formas en las que ni imagina el impacto que está teniendo porque no se lo dirán. Piense en esto. La salvación es el acto de la fe. La santificación es caminar en fe. ¿Y qué es el servicio? Es el trabajo de la fe. Es la fe en el poder del Espíritu Santo que nos faculta para hacer lo que Dios quiere que haga. Y entonces esto es lo que puede esperar cuando el Espíritu Santo está trabajando a través de su vida. En ocasiones usted estará cansado, pero no agotado. Enfrentará obstáculos, pero no se rendirá. A menudo tendrá que esperar, pero no para manipular las circunstancias. En ocasiones se encontrará estresado y en medio del estrés usted dirá, oh Dios, ¿cómo puedo hacer esto? Pero no se desesperará y no hará algo tonto. En ocasiones se sentirá desamparado, pero no desesperanzado. ¿Por qué? Porque el Espíritu Santo vive dentro de usted. Él vino para salvarlo, vino para santificarlo, vino para equiparlo para que pueda hacer lo que Dios le ha llamado a hacer. Entonces, ¿cuál es nuestra excusa? No tenemos ninguna. Usted solo debe decidir. ¿Estoy dispuesto a hacer una de las cosas más fascinantes y emocionantes en todo el mundo? Y honestamente, no conozco nada más emocionante que esto, y eso que he tenido muchas experiencias emocionantes en mi vida. Piense en esto. ¿Qué sería más emocionante para usted que poder llegar al punto en su vida en el que se rinda por completo al Señor Jesucristo? De la manera que sea, pero que se rinda completamente y que luego diga, Señor, quiero que trabajes en mi vida y voy a verte trabajar. Permítame decirle algo. Usted se sorprenderá con lo que Dios hará en su vida cuando se la entregue por completo, cuando diga, Dios, ahora te veré trabajar. Después de ser cristiano por muchos años, aún me sorprendo en ocasiones al ver la forma en la que Dios trabaja. Si usted está tan enredado en las cosas del mundo, en las actividades del día a día, y no le da un tiempo para escucharlo, para leer su palabra y para pedirle su guía, ¿sabe qué pasará? Dios hará cosas en su vida y usted no le dará ningún crédito por ello, ni siquiera verá a Dios en ello porque estará demasiado enfocado en sí mismo. Le reto a que rinda su vida por completo. Que la rinda completamente al Espíritu Santo que lo salvó, que está en el proceso de santificarlo y que hará un trabajo maravilloso a través suyo. Quizás usted dirá, ¿cómo va a hacer eso? ¿Sabe algo? Él no nos promete decirnos el cómo, solo promete hacer su trabajo. Lo único que le está impidiendo alcanzar su máximo potencial en la vida, sin importar quién sea usted, es su falta de disposición o su ignorancia acerca del trabajo, el poder y de la disposición del Espíritu Santo para transformarle a usted y después para usar sus habilidades, sus capacidades, sus dones, su conocimiento, su entendimiento o sus experiencias para hacer su obra maravillosa. Usted no quiere llegar a la muerte, y eso es algo a lo que todos llegaremos en algún momento. Y voltear hacia atrás y pensar, ¡ah, si tan solo no hubiese tenido miedo! Si hubiese estado dispuesto a dar un paso al frente, o si no hubiese puesto excusas. Usted no quiere tener ese tipo de vida. Quiere llegar al final del camino y poder decir, Dios, sí tuve miedo, fracasé, pero quiero darte las gracias porque en medio de mi miedo pude seguirte. Cuando no pude ver mi camino con claridad aún, así seguí adelante. Aun cuando sabía que no iba a poder hacer algo bien, lo intenté. Nosotros queremos llegar a ese punto en nuestras vidas en el que miremos atrás y podamos decir, no que estamos libres de pecado, no que somos perfectos, porque eso no pasará. Queremos poder decir, Dios, hice mi mayor esfuerzo e hice lo que me dijiste. Puedo pararme frente a ti y darte las gracias por ello. ¿Amén? Usted no quiere llegar al final de otra manera. Y la promesa maravillosa que tenemos es la presencia y el poder del Espíritu Santo para que esto sea una realidad viva. Oremos. Padre, estamos tan agradecidos. Cuando pensamos en todo lo que estás dispuesto a perdonarnos, a dejar atrás, en todo lo que estás dispuesto a enseñarnos, a arraigar en nuestros pensamientos, en las oportunidades que están delante de nosotros y que tú colocaste ahí, y cuando pensamos acerca de lo que estás dispuesto a hacer en la vida de cualquier persona que lo permita, Padre, no podemos más que sentir asombro y humildad ante tanto. Oro para que el Espíritu Santo arraigue la verdad de este mensaje de una manera tan profunda en nosotros que no podamos escapar de ella. Gracias porque podemos verte trabajar y porque en nuestros corazones sabemos que tu trabajo es el mejor trabajo. Te damos gracias en el nombre de Jesucristo. Amén.
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0: Todo el mundo quiere paz. Todo el mundo quiere seguridad interior. Hace un tiempo alguien me contó de una persona que era muy, muy rica. Tenía muchas riquezas materiales, sin embargo, no habían hablado más de 10 minutos y se había dado cuenta de lo miserable que era. ¿Miserable? Dirá usted, ¿por qué? Porque las cosas no eliminan la ansiedad. No hay suficientes bienes materiales, no hay nada que pueda eliminar la ansiedad si solo trae satisfacción pasajera. Lo único que puede eliminar la ansiedad es la paz de Dios, la cual es, en esencia, la presencia de Jesucristo viviendo dentro de nosotros. Cristo vino a vivir dentro de nosotros cuando fuimos salvados. Es la presencia de Jesucristo dentro de nosotros con toda su tranquilidad, toda su confianza, toda su seguridad, toda su fuerza. Es Cristo Jesús en nosotros. Su poder, su seguridad, su confianza se desbordan dentro de nosotros y nos convertimos en los recipientes. Escuche bien, nos convertimos en los recipientes activos de aquello que ya estaba dentro de nosotros, que es la paz de Dios, que es el desbordamiento de la persona de Jesucristo dentro de nosotros.
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0: Oye, ¿qué tal? Lindo martes, muy buenos días. ¿Ya desayunaste? Porque te traigo un suculento desayuno de vida en la mañana. Pero en breve vengo con el tráfico y el clima y también Impulso Vital.
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0: Y a esta hora de la mañana con el reporte del tráfico. No hay reportes de accidentes hasta este momento en las vías principales hacia la ciudad, pero siempre recuerde, maneje con cuidado, abróchese bien los cinturones, porque esto no es preferencia, esto es ley. Y las temperaturas para el día de hoy, 91 grados la temperatura alta, 77 en la noche. Se avecina un 60% la posibilidad de lluvia. Para el día de mañana baja ese porcentaje, pero se representa con vientos. Hay un 20% de posibilidad de lluvia, pero se avecinan los vientos. 91 durante el día, 77 también en la noche. Para entonces el jueves y el viernes, bien paralelo las temperaturas, pero la posibilidad de lluvia es un 30% para el jueves, pero un 50% para el viernes. Y entonces sábado y domingo y hasta el lunes sube como quiera también a un 50% la posibilidad de lluvia. 90 grados la temperatura alta, 75-76 en la noche. Estaremos ampliando más seguido de la información que se nos suministre del Servicio Nacional de Meteorología. 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
2: 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Despierta bien.

Bendiciones, tu hermana Yesenia Ríos, un campesino que luchaba con muchas dificultades, poseía algunos caballos para que lo ayudasen en su pequeña hacienda. Un día su capataz le trajo la noticia de que uno de sus caballos había caído en un viejo pozo abandonado y sería muy difícil sacarlo de allí. El campesino fue rápidamente a evaluar el accidente y sí, se dio cuenta que era difícil y muy alto el precio para sacar al caballo de aquel pozo. Así que tomó la decisión de pedir a las personas que sacrificasen el animal tirándole tierra a el pozo. Así lo hicieron, comenzaron a lanzar tierra y tierra, de manera que ésta iba cubriendo al caballo. Pero a medida que la tierra caía sobre el caballo, este se sacudía y con el montón de tierra pisaba y subía. Y cuando vino a ver de tanto y tanto caer tierra y tanto sacudirse, el caballo finalmente había logrado salir del pozo. Así que si estás quizás abajo y otros lanzan sobre ti palabras hirientes, recuérdate de la historia del caballo. Sacúdete la tierra y brinca. Queridos, no desistas cuando en la vida sientas que las personas quizás lanzan comentarios hirientes o tal vez piensas que no tienes valor. Quizás tu primera reacción es abandonar, rendirte, ponerte triste y querer dejar de luchar. Sin embargo, no. Dios te ha dado capacidad para que con su sabiduría puedas enfrentar las diversas situaciones que llegan a tu vida. No estás solo, solo sacúdete y brinca. Filipenses 3:13 dice, hermanos, yo mismo no considero haberlo alcanzado ya, pero una cosa hago, olvidando lo que queda atrás y extendiéndome a lo que está adelante. Recuerda, sacúdete y brinca. Para Impulso Vital, bendiciones.

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0: Y aquí Chucky, que te acompaña en Vida en la Mañana, y vengo a traerte esta noticia. Esta noticia aparentemente ocurrió en este mismo fin de semana, que habla acerca de una erupción volcánica que sucedió allá en las Filipinas. Y tenemos el noticiero que nos va a hablar un poco acerca de esto. Adelante, señor productor.
1: Erupción volcánica en Filipinas, Bea.
2: Sí, ha sido uno de los tipos de explosiones más explosivas que existen. Una erupción freatomagmática en el volcán Taal, que está ubicado en una isla dentro de ese lago de Manila. Esa gran nube que emerge es el vapor que surge cuando la lava entra en contacto con el agua. Eso amplifica la violencia de la explosión que se ha visto a kilómetros de distancia.
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1: Y reportando el tráfico y el clima para Vida en la Mañana, Vida 99.1 FM, Chunky, hay un accidente cerca del área de la I-4, esto es entre medio de la Salmon Connector en esta mañana. La Interestatal 75 en el área desde la Big Bend Road, cerca hasta de la salida de la Gibsonton, también se encuentra apretada. También en el área de la 41, a la altura de la Gibsonton, también se encuentra apretadita en esta mañana. La I-4, rumbo este, hay un accidente cerca de la Tonotosasa Branch Forbes. Siempre recuerde, maneje con cuidado, abróchese bien los cinturones, porque esto no es preferencia, esto es ley. Temperaturas para el día de hoy, 91 grados la temperatura alta, 77 sería en la noche. Hay un 60% de posibilidad de lluvia. Para el día de mañana, solamente hay un 20% la posibilidad de lluvia. 91 durante el día, 77 en la noche, se aproxima vientos en el día de mañana. Y a través de la tabla, 90-91 las temperaturas, 74-75 en la noche, y se avecina también bastante lluvia.
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1: Bueno, mi gente, si no sabías, ahora lo sabes.
0: Ajá, ¿qué vamos a saber?
1: Pronto, aquí en la Bahía de Tampa, va a venir...
2: ¡A Berlín Murillo!
1: Así es. Septiembre va a estar ella trayendo el concierto que se titula
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1: Y esto va a ser en la iglesia de Tampa Bay. 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
1: Así es, los esperaremos allí. 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

Y aquí Chonky que te acompaña en Vida en la Mañana. Y bueno, vengo con una noticia porque supuestamente me enteré de que, o hubo un rumor, mejor dicho, de que las tiendas por departamento Best Buy están y que por cerrar. ¿Ok? Entonces yo me di a la tarea, mira cómo son las cosas, yo me di a la tarea de darme la vueltecita por allá por las tiendas. Y por lo menos la que está aquí en Brandon aparecía como que si estuviesen cerrando, ¿ok? Estaban poniendo unas paletas y qué sé ni qué rayo. Pero, ¿de dónde viene ese rumor? Bueno, cierres selectivos. La compañía Best Buy anunció una reestructuración que incluye el cierre periódico de entre 10 a 15 tiendas físicas de manera gradual, ¿ok? A medida que vencen sus contratos de alquiler, y esto es una práctica normal en su revisión de operaciones, ¿ok? Pero no se me pongan ustedes todos nerviosos, ¿ok? Porque obviamente operación normal va a estar sus canales digitales, sitios web, y la gran mayoría de sus sucursales en Estados Unidos siguen funcionando sin cambios mayores, ¿ok? Antecedentes internacionales. En el pasado, Best Buy cerró por completo sus operaciones físicas en mercados específicos como en México, que esto fue más o menos a finales del 2020, lo que a veces genera confusión o reaviva rumores antiguos en redes sociales, ¿ok? Y por esa razón es que la gente pues trae a colación, ¿verdad? Se colocan en las mentes de que, ok, pues esta tienda pues ya va a cerrar. La ven haciendo esos tipos de remodelaciones y automáticamente dicen, bueno, pues ya la tienda pues lamentablemente ya va a cerrar. Pero esto pues, Best Buy es una cadena de tiendas minorista especializada en la venta de productos electrónicos, electrodomésticos, computadoras, videojuegos, teléfonos móviles, entre otras cosas. Y yo sé que la preocupación de todos ustedes es, ok, ¿dónde entonces ahora yo voy a comprar estos artículos que son, o sea, los necesito, ok? Un cable aquí de micrófono, un control para el videojuego, los cartridges, bueno, un montón de cosas, hasta las mismas computadoras que se pueden comprar allí. Pues esto es lo que aflora en la mente de la persona en decir, ok, pues entonces pues ya no tengo más nada. Tú sabes, ya no se podrá hacer nada más. Pero esto también es debido a, yo no sé si ustedes se acuerdan cuando abrieron la tienda por cadena de Sears, que obviamente era una tienda grandísima y donde quiera que tú ibas, pues tú encontrabas un Sears, ¿verdad? Pero lamentablemente, entrando entonces a la era tecnológica, pues ya todas esas compras que tú podías hacer en Sears, que tú podías bajar a la tienda y hacer esa compra en Sears, pues ya lo puedes hacer por computadora. Y eso elimina como que the middleman, como dice uno. Y por eso, pues entonces es que están haciendo este tipo de ajustes, de desarreglo, si tú lo quieres poner así. Y su directora ejecutiva, Corey Barry, anunció el cierre de distintas tiendas y preocupó entonces esto a sus habituales usuarios. Ella explicó los motivos que contribuyeron a los cierres, entre los cuales pues aparecen la baja de gastos de los consumidores, la tasa de inflación y los problemas en la cadena de suministro desde la pandemia del COVID, que ellos pues también, o sea que hubo un cierre, tú sabes que siempre estaban mencionando que solamente se podían dejar a trabajar a las personas que son los empleados de necesidad, o sea, los que tienen que estar en la calle, ¿ok? Y pues como Best Buy simplemente es para uso personal, pues entonces no es necesario que la cadena se mantuviera abierta. Y yo creo que entonces esto fue crucial, ¿verdad? En el tiempo del COVID fue crucial para que entonces estas tiendas pues se dieran a la tarea de decir, bueno, pues tenemos que reajustar lo que estamos haciendo y cerrar en algunas áreas para que entonces podamos subsistir, ¿verdad? Aquí es que es donde entra esta situación de estos tipos de miedo que están teniendo la gente por el cierre, porque creas, lo creas o no,
tú sabes, Best Buy es una tienda que o primero que nada, deja dinero, pero segundo, que es de gran ayuda para aquellas personas que son techies, tú sabes, que son que tienen básicamente el conocimiento que tienen es en computadoras, todo tecnológico. Pues entonces la tienda de comprar para ellos, pues básicamente viene siendo la Best Buy, ¿verdad que sí? Anyway, vamos a ver cómo todo esto surge, cómo esto funciona de aquí en adelante. Aquí Chonky, que te acompaña en Vida en la Mañana.

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Y aquí Chonky, que te acompaña en Vida en la Mañana. Y bueno, quiero mencionar algo bien importante, porque yo sé que hay gente que hace, o sea, colecciona cosas, colecciona artículos y así sucesivamente. Pero yo quiero mencionar algo bien importante. ¿Por qué? Porque no toda persona sabe coleccionar. Y quiero ser bien franco en esto. ¿Por qué? Porque te voy a dar el ejemplo mío, ¿ok? Yo no colecciono relojes, pero me encantan los relojes, específicamente el Invicta. Yo uso el reloj Invicta, ¿ok? Y me encanta. Esos relojes son bellísimos, la manera de cómo son, la manera de cómo se desarrollan, actúan, todo ese tipo de cosas, ¿ok? Me encanta ese tipo de reloj, ¿ok? Pero yo por lo menos me doy a la tarea de conocer lo que implica tener un Invicta, ¿ok? En otras palabras, me explico. Yo no compro el Invicta porque es Invicta, ¿ok? Supongamos, yo voy a comprar, por ejemplo, fui a conseguir un reloj que se veía bellísimo, bellísimo, bellísimo, un Aviator. Y entonces, ¿cómo se llama? Cuando lo miré y qué sé yo, pues se veía bastante bien, pero tenía sus detalles, ¿ok? Pues yo le explico a la persona, le estoy explicando a la persona, mira, este detallito de este reloj, esto vino así, tú lo compraste de segundas manos, vino de perfecto de fábrica, cuéntame un poquito acerca de esto, porque este reloj normalmente no tiene este tipo de defecto. Y entonces se me quedó mirando como quien dice, tú sabes, la mirada que él me dio es como, reloj es reloj, tú sabes, cómpralo si lo quieres y sigue andando. Pero no, yo quería, o sea, no era que yo estaba tratando de sacarle a él un porcentaje, es que simplemente yo quería saber, porque si yo lo tengo que arreglar, eso es algo que no, ¿sabe? Que no es barato, que cuesta, ¿ok? Así que si yo lo tengo que arreglar, pues yo quiero saber para ya de antemano de dejarme, ¿sabe? Traer a la mente, decir, ok, me va a costar tanto aquí, pero el arreglo es tanto, así que vamos a ver cómo podemos utilizar bien, ¿verdad? La sabiduría en este caso para poder adquirir este reloj, ¿ok? Eso es todo. Y entonces el muchacho pues no me supo qué decir, pero que cuando me contestó, la contestación que me dio aparentaba como que él mismo no sabía qué tipo de reloj él tenía. Él simplemente se dejó llevar porque a lo mejor alguien le dijo, mira, esos relojes, tú sabes, son buenos, valen caro, así que si tú lo vendes, puedes venderlo en esta porción. Y entonces él se dejó llevar por eso y ya, y entonces pues vamos a ponerlo en el Facebook Market y ya, y yo pido tanto y se acabó. Pero que él no se dio a la tarea de verificar con qué él cargaba, ¿ok? En otras palabras, él no sabía el valor que tenía en sus manos. Y con esto, pues entonces quiero traer a colación este detalle, porque muchas veces cuando hacemos algún tipo de colección, ¿verdad? Tenemos que tener como una base, como una estrategia clave de qué es lo que vamos a coleccionar. Y si no es de coleccionista vas a tener varios artículos de eso mismo, pues tú no vayas a comprar... Tú sabes, no vayas a comprar dos latas de Coca-Cola, sino solamente necesitas una. ¿Me sigues? Pues ese es el detalle, ¿ok? Puedes comprar entonces una lata de Coca-Cola y entonces la otra, que sería una lata de Sprite. Las dos son de la compañía Coca-Cola, pero una es Sprite y la otra es Coca-Cola. ¿Me entiendes? Y entonces estas estrategias surgen así, de esta manera. Hay que definir un tema, enfocarse en una categoría específica como... Por ejemplo, arte, monedas, que muchas personas coleccionan monedas, antigüedades y así sucesivamente. Da rumbo, en otras palabras, lo que quiero decir, da rumbo y sentido a la colección que tú vas a tener. ¿Por qué? Porque recuerda una cosa, eso adquiere valor a través de los años. Tú lo coleccionas, para tú quedarte con él, va a adquirir valor. El día entonces que ya tú no estés en esta tierra, que haya que entonces que otra persona tenga que vender eso, pues entonces esa otra persona va a saber el valor que eso adquirió a través de los años por tú tenerlo, número uno, y número dos,
por lo que ya es como tal, por la colección, ¿ok? El artículo en particular ya tiene un valor de por sí, ¿ok? Y entonces, si tú lo guardas por muchos años más, ya entonces esos años le añade al valor que eso ya adquirió. Investigar a fondo, esto es bien importante, conocer la historia de ese artículo, el valor real de ese artículo y las características de las piezas que eso conlleva para evitar errores de compras falsas, ¿ok? Y esto ha sucedido que muchas personas, por ejemplo, Timu es bien dado a esto, que tú vas a comprar, pues, como los otros días que compré unos tenis Nike y decían Nike, ok, tenían el logo y todo, pero de verdad no eran Nike, eran una compra falsa. O sea, era un impostor, en otras palabras. Buscar distribuidores de confianza, en otras palabras, trabajar con expertos o galerías certificadas, garantiza la autenticidad de esos objetos, ¿ok? Así que hay que buscar esos distribuidores de confianza. Vamos a añadirle a esto la preservación y el cuidado, porque mientras más lindo se vea, pues más caro tú lo puedes vender, ¿ok? Así que planifica el espacio de almacenamiento o de exhibición que vas a tener para ese producto, para ese artículo, y obviamente protégelo, protege su valor físico, protege cada pieza, protege todo en conglomerado en particular, para que entonces a largo plazo te sea mejor, ¿ok? Y hablando de largo plazo, pues visión a largo plazo, ver el coleccionismo como un proyecto de paciencia y no como una compra impulsiva. Si tú verdaderamente estás coleccionando y lo quieres hacer porque ese artículo de por sí tiene valor, no porque tú te quieres llenar los bolsillos de chavos, no, es porque tú sabes que eso tiene valor, que eso trae a la historia un valor bien marcado, pues entonces trae eso, o lleva eso, mejor dicho, a la visión de largo plazo. Pero si simplemente lo que tú quieres es, tú sabes, que se quede ahí un ratito en lo que adquiere mucho más valor y entonces tú lo vendes, pues ya sería otro tipo de coleccionista, ¿verdad que sí? Aquí Chucky, que te acompaña en Vida en la Mañana.

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Y en breve no se vaya nadie, vamos a traer el tema de desarrollo empresarial. Unas sugerencias para aumentar tus ventas en tu negocio, para que tu negocio pues entonces pueda crecer y pueda seguir hacia adelante. Así que no te vayas, eso viene en breve aquí en Vida en la Mañana.

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1: Bueno, y vamos a entrar de lleno para hablar de este tema. Tenemos 13 sugerencias para aumentar las ventas. Es difícil cuando llegan temporadas, cuando llega a tu negocio temporadas que tienes que hacer lo indecible para que tu negocio pues pueda adquirir esas ventas que tú tienes alrededor del año, excepto esa temporada. Y hay veces que hay que, como quien dice, reinventar la rueda para que entonces tu negocio pues pueda crecer. Así que aprende cómo aumentar las ventas e impulsar el éxito en los negocios en cada paso del embudo de ventas, ¿ok? Y para esto, si crees que para aumentar las ventas necesitas trabajar más arduamente, considera entonces algo mejor. Los propietarios de pequeños negocios más exitosos, ¿tú sabes qué? Trabajan de manera más inteligente. No que nosotros no seamos inteligentes, porque vender no se reduce solo a generar ingresos, sino también impulsar todo tu ciclo comercial para que tus ventas pues entonces pues puedan crecer. Las ventas sólidas te permiten reinvertir en tus operaciones, expandir tus ofertas y establecer relaciones durante todo ese momento, todo ese tiempo, relaciones duraderas con tus clientes. Así que entender el embudo de ventas es clave para trabajar de manera más inteligente, ¿ok? ¿Y qué es eso del embudo de ventas, Chunky? ¿De qué tú estás hablando? El embudo de ventas es el proceso de guiar a los clientes potenciales desde el conocimiento inicial de tu negocio hasta hacer una compra final. Al enfocarte en cada una de las primeras tres etapas que vienen siendo conocimiento, interés y decisión, puedes involucrar a los clientes potenciales de manera más efectiva y, en última instancia, llevarlos a la etapa final que viene siendo ¿qué? La acción. Seguro que sí. Así que la etapa de conocimiento es donde los clientes aprenden sobre tu negocio por primera vez. Tu meta aquí es capturar la atención de los clientes y estos clientes que ya tú sabes que son clientes potenciales y dar una buena primera impresión, ¿ok? Así que maximiza el SEO local. Si tu negocio depende de clientes en persona, pues entonces concéntrate en promocionar tu negocio localmente, optimizando tu sitio web para obtener resultados de búsqueda locales. Crea tu perfil de Google Business e incluye detalles del negocio. Por ejemplo, fotografías, reseñas, detalles de tu producto, detalles de tu negocio, reseñas sencillas, precisas también de tus clientes, un sinnúmero de cosas. Usa palabras claves basadas en la ubicación como mejor café de Portland, algo así más o menos, para mejorar la visibilidad de las búsquedas más cercanas. Número 2. Crea contenido en video atrayente. Esto sí está dejando bastante para la gente que quiere o que está comenzando su negocio, pero que quiere que su negocio se mueva. Sí, la red social está abarcando bastante. Los videos son una manera dinámica de presentar tu negocio y sus productos a nuevos públicos. Así que comparte tutoriales, contenido de actividades internas o demostraciones de productos para que esto atraiga a ese cliente. Por ejemplo, un camión de comida pues puede publicar un breve video que muestra cómo se hace su plato más popular. Y hay una pizzería que está haciendo esto y esta gente son cómicos porque son latinos, obviamente, pero lo hacen de una manera bien, bien cómica. Y hasta en un punto el video como que resaltó de como que no vengan aquí porque aquí esta es la mejor comida y que si este y lo otro, así que no vengan aquí. Y mira, y eso le ayudó a ellos a traer un público mucho más concurrido de lo que tenían antes. Número 3, organiza talleres o seminarios web. los eventos educativos, ya sean virtuales o en persona, te posicionan como una autoridad en un campo de trabajo. Por ejemplo, un asesor personal financiero podría ofrecer un taller gratuito sobre la creación de presupuestos para el hogar, en el que demuestre su experiencia e inspire a los asistentes a convertirse en clientes, ¿ok? Número 4, colabora con tus influyentes que se alineen a los valores de tu marca y tengan seguidores dentro de tu público o objetivo. La etapa del interés entre esto, pues entonces la número 5, personaliza tus interacciones con los clientes, ¿ok? Usa perspectivas de los clientes para crear experiencias personalizadas que sean únicas para cada persona, ¿ok? Número 6, utiliza contenido generado por los usuarios. La prueba social genera confianza. En otras palabras, comparte fotos, reseñas, testimonios de clientes en tu sitio web y medios sociales, ¿ok? Número 7, ofrece opciones de pago flexibles. Haz que pagar sea un proceso mucho más fácil para los clientes, porque créeme que un cliente que ve un producto, lo quiere y entonces te va a pagar, pero tú tienes una manera de pago bien pésima, va a perder el interés en todo, en tu producto, en tu compañía, en tu forma de pago, en todo, lo pierde todo. Número 8, utiliza los bots de chats para la atención al cliente. Los bots de chat basados en inteligencia artificial puede manejar consultas comunes de forma rápida y efectiva, ayudando a los clientes potenciales a obtener las respuestas que necesitan. Utiliza los bots de chats para la atención al cliente. Los bots de chat basados en inteligencia artificial puede manejar consultas comunes de forma rápida y efectiva.

0: podría ofrecer una bebida gratis después de 10 compras o un sistema de recompensa por niveles que ofrezca mayores beneficios con el tiempo. Número 10. Utiliza las estrategias de las ventas ascendentes y ventas cruzadas con cuidado. Aumenta el valor de una sola transacción al sugerir actualizaciones relevantes o productos complementarios. Las recomendaciones bien analizadas pueden ayudar a los clientes a generar confianza en tus negocios mientras aumentan las ventas al detalle. Pero esto, pues tú sabes, tienes que buscar información, actualizarte, nutrirte bien de información para que esto pues no sea, tú sabes, un arma de doble filo, ¿ok? Número 11, mejora tu experiencia móvil de compra. Con muchos clientes comprando en sus teléfonos, una experiencia móvil segura y sin problemas es fundamental. Y hay diversas aplicaciones que te pueden ayudar para esto. Número 12, presta atención a la competencia. No que tú te sientas menos que la competencia y por eso pues tienes que vender más para ganarle a él o a ella. No. Identifica en qué se diferencia tu negocio al estudiar a tus competidores y al realizar un análisis. Y hay un sistema que se llama SWOT, S-W-O-T, que ayuda a determinar las fortalezas, debilidades, oportunidades y los riesgos de tu negocio. En tu presentación o mensajes, destaca las áreas donde tu negocio se destaca en comparación con tus competidores. Número 13, mantén tus destrezas de ventas bien definidas. ¿Por qué? Tus conocimientos de ventas pueden hacer o romper un trato bien específico. La capacitación regular en negociaciones, el conocimiento del producto y el servicio al cliente garantizan tu preparación para el cierre de las ventas con confianza y, ¿sabes qué? También con eficacia. Este es el segmento de Desarrollo Empresarial.
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0: Y aquí estamos en el 99.1 FM Vida, tu programa Vida en la Mañana. Y en este momento queremos simplemente desear feliz Happy Birthday. Espérate, déjame poner aquí. Feliz Happy Birthday. Aquí está, eso es. Feliz Happy Birthday a algunas personas que cumplen años en el día de hoy. Así que vamos a ponerlos aquí todavía, que estamos entrando también a través de nuestra cadena de Facebook. Así que vamos a ir por acá. Unas personas que cumplen años en el día de hoy. Antes que también mencione las personas que cumplen años, saludos cordiales para Arisaida, su esposo. Así que muchos saluditos, se ven lindos en esa fotito. Bueno, vamos a ver si lo tenemos por aquí. Oye, no me... Ajá, míralo aquí. Muy bien, muy bien. Gracias, gracias, gracias, gracias. Es que obviamente Facebook nos ayuda bastante, nos ayuda bastante. Ahí está, muy bien. Eso es así. Bueno, tenemos unas personas que cumplen años. Siempre le hemos mencionado feliz cumpleaños. Pero no le hemos dicho, ¿verdad? Sí. En estos días hemos estado concurrentes y no lo hemos mencionado, pero hoy queremos mencionar saluditos para Zaida Ayala. Creo que también para Signia. Signia cumple años, si la gente no se acuerda. Signia estuvo compartiendo con nosotros aquí en Vida en la Mañana, pero Vida 99.1 FM. Así que un saludito para ti, Signia, que yo creo que en estos días cumpliste años. Para Vanessa Torres, para Pedro Juan Calderón, para Cherita Payne, para Lauren Buckley, también para mi gran amiguita Ruth Barajas, también saludos para Ruth, que cumple años en el día de hoy, así que muchas, muchas, muchas felicidades. Y oye, Héctor, ¿cuándo fue que tú cumpliste años? Pues yo sé que cumpliste años, así que... no me acuerdo, si no me equivoco fue también en estos días, ¿verdad? Envíame ahí una notificación, déjame saber. Ah, pues yo creo que en estos días también tú cumpliste años. Así que muchas felicidades para todos ustedes, de aquellos que no hemos mencionado. Si no lo hemos mencionado, estás conectado ahora mismito a través de la red social de Facebook, pues envíanos una notificación. Yo voy a ir aquí en la radio, voy a ir a un leve break y mientras tanto me mantendré en Facebook. Para que entonces pues tú puedas, si estás conectado o vas a conectarte pero y fue tu cumpleaños, me dejes saber para entonces en la próxima pausa poder mencionarlo. 99.1 FM Vida.
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99.1 FM Vida y aquí tu programa Vida en la Mañana. Ahora estamos acá en la radio. Así que saluditos para todas las personas que se han estado conectando con nosotros. Envíenme un mensaje porque es que parece ser que aquí en la computadora, o será que yo pues no soy bien diestro, no me dice si tú estás conectado o no. Okay, me dice que entra alguien, pero no me dice si estás conectadito o no. Saludos para mi gran amigo Joelo Santiago, Liz Moreno. Esta gente están pegados, de verdad que esta gente están pegados con su programa en las tardes. Dímelo, ellos amenizan encadenados con nosotros de 1 a 5 de lunes a viernes, ¿ok? Así que tú tienes que darte la tarea de por la tarde, ya cuando estás casi ya llegando a tu, ¿verdad? Saliendo de tu trabajo o en esa hora de break que tienes al mediodía, porque ellos comienzan desde la 1 de la tarde. Para que entonces puedas gozar con ellos. Los temas son temas bien abarcadores que ellos tienen del diario, ¿ok? Del momento. Así que de 1 a 5, de lunes a viernes, tu programa Dímelo. Entonces también quiero saludar a Mili Santiago. Mili, un abrazote bien, bien grande. Gracias por tu sintonía, por conectarte. Así que de verdad, nos hace sentir eso muy, muy bien. Déjame ver si por aquí. No se me fue. Bueno, estoy por acá. Bajo por acá abajo. Ok. Pero si hay alguien conectado, por favor, déjenme saber, envíenme una notificación para saber de que están conectaditos, ok. Seguro que sí, seguro que sí. Entonces, queremos recordarte que la actividad, como estaba mencionando ahorita, de Averly Murillo será el 25 de septiembre. El 25 de septiembre, no te lo puedes perder. Será en la iglesia de Tampa Bay. Iglesia de Tampa Bay, así que eso es ahí en la Nebraska. Para más información, pues obviamente comunícate a ti aquí con nosotros, 813-324-8802, 813-324-8802 para darte los detalles. Pero si no, pues entonces pendiente a la promoción que se está haciendo también a través de las redes sociales y también aquí a través de Vida 99.1 FM. Y ahí te da la información completa de dónde es que tienes que ir y a qué número puedes llamar, ¿ok? Pero mientras tanto, comunícate con nosotros. También nosotros tenemos la información aquí. 813-324-8802. 813-324-8802. ¿Ok? Yo mañana regreso entonces con 3 horas interesantes de Vida en la Mañana. Así que al final todo saldrá bien. Y si no sale bien, es que no es el final. Muchas bendiciones. Y obviamente, pues, tranquilito por ahí mientras están en la calle haciendo sus quehaceres, ¿all right? Supuestamente que va a llover, no sé qué rayos sea eso. Pero bien tranquilito por ahí en la calle. Nos vemos mañana, bye bye.

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5: En este mensaje tratamos el caso de un hombre que descargó su conciencia en nuestro sitio conciencia.net. Lo hizo de manera anónima, como pedimos que se haga. Así que a pesar de que nunca se lo había contado a nadie, nos autorizó a que lo citáramos como sigue. Soy casado y tengo un lindo bebé de 2 años y medio... Cuando llego de trabajar, quisiera pasar todo el tiempo con mi esposa e hijo, pero cuando me voy a trabajar, la tentación llega a mi vida y engaño a mi esposa con otras mujeres. Lo hago con conocimiento de que eso no es bueno, y quisiera confesarle a mi esposa el daño que le estoy ocasionando, pero me da temor de que pueda perderla a ella y a mi hijo. No sé qué hacer. Ya no quiero engañarla de esa manera. Quiero cambiar mi vida completamente. Este es el consejo que le dimos. Estimado amigo, usted ha dado el primer paso necesario para alcanzar la meta de cambiar su vida por completo. Ha reconocido que lo que está haciendo es malo y ha tomado la decisión de abandonar su conducta peligrosa y destructiva. Pero, ¿de veras quiere cambiar? Usted dice que sí, pero también da a entender que sigue tomando las mismas malas decisiones vez tras vez, a pesar de que no quiere hacerlo. Así que si de veras quiere cambiar su vida por completo, debe encontrar algo que pueda cambiar en sus circunstancias que haga que sea más difícil volver a caer en la tentación en el futuro. Cuando va al trabajo, piense de continuo en su familia en lugar de pensar en otras mujeres. Ponga fotos de su esposa y de su hijito en su escritorio, en su vehículo o en cualquier otro lugar donde las vea con frecuencia. Llame o envíele un mensaje electrónico a su esposa en cada oportunidad que tenga, solo para decirle que la ama y que está ansioso por volver a casa. Determine que nunca estará solo con ninguna otra mujer, excepto su esposa, y rompa de inmediato toda relación social que aún tenga con otras mujeres. Eso incluye toda comunicación por teléfono, por correo electrónico, por internet, en los tiempos libres mientras trabaja o en almuerzos y comidas. Nada de eso con ninguna otra mujer. Responda a toda pregunta al respecto con la explicación: amo a mi esposa y debo hacer lo que más le conviene a mi familia. ¿Está engañando también a su patrón al mantener relaciones personales en horas de trabajo? Usted dice que el engaño ocurre cuando se va a trabajar, así que al parecer está mintiéndoles a algunas personas en cuanto al lugar donde está y a lo que está haciendo. Si es así, es probable que le falten las cualidades de la honradez y la integridad en todos los aspectos de su vida. Usted necesita volver a comenzar desde cero. Hace falta ayuda sobrenatural para cambiar de adentro hacia afuera y comenzar de nuevo. Pero la buena noticia es que Dios quiere ayudarlo a cambiar. Es más, su Hijo Jesucristo ya pagó el castigo eterno por las mentiras, el engaño y las otras infracciones suyas de las leyes divinas. Si usted le pide a Dios que perdone sus pecados y le permita volver a comenzar desde cero, Él lo hará. Y si ora todos los días y lee la Biblia, Dios le dará la sabiduría y la fuerza que necesita para arreglar cuentas con su esposa y tomar las decisiones en el futuro que sean acertadas. Le deseamos lo mejor, Linda y Carlos Rey. El consejo completo, que por falta de espacio no pudimos incluir en esta edición, se puede leer si se pulsa el enlace en conciencia.net que dice Caso de la Semana y luego el enlace que dice Caso 174.
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6: El pecado es algo terrible. Dios ha perdonado el pecado de aquellos que han nacido de nuevo. Esto no hace aceptable el pecado delante de los ojos de Dios. Dios es santo y puro. No puede soportar el pecado. El pecado es contrario a Dios. Tenemos una tendencia a excusarnos por el pecado, porque Dios está dispuesto a perdonar. No vuelvas a permitirlo. Él está dispuesto a perdonar a aquellos que cometen pecado, pero no podemos empezar a tolerarlo de ninguna manera. En Romanos dice, ¿qué pues diremos? ¿Perseveraremos en el pecado para que la gracia abunde? De ninguna manera. Porque hemos muerto al pecado, ¿cómo vamos a vivir más tiempo en él? Los cristianos deben estar madurando en su fe. Esto no significa que no vamos a pecar, pero la santidad debe ser lo que estemos buscando.
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3: 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Aquí no estamos dando número ni nada por el estilo. Simplemente ore al Señor y usted mira hasta donde sus finanzas le permitan. Y con eso usted va a ayudar la obra del Señor y esto va a seguir hacia adelante. Así que vamos. ¿Qué tal si nos llama desde ya, tempranito, al 787-747-8801, 747-8801, es una bendición. Y mire, entre tantos recursos que tiene la estación, tenemos a una campeona del Señor que todos los domingos en este lugar es canal de bendición desde las 7 hasta las 10 de la noche. Hasta las 10 de la noche, no es una... No son dos, son tres horas en vivo, en un programa precioso llamado Aires de Victoria. Y lleva siete años siendo el instrumento del Señor para todo Puerto Rico. Y también debemos mencionar y recalcar que los confinados son locos con ese programa también. O sea, los confinados aman ese programa porque a esa hora, pues a lo mejor no hay culto, ¿verdad? Y el culto de ellos a las 7 de la noche se llama Aire de Victoria. Para mí es un privilegio presentar a quien también fuese mi estudiante en la Universidad Teológica Vida Abundante. Es una mujer preparada, bien estructurada en la obra del Señor. Y es un privilegio tener conmigo a la pastora Waleska Rodríguez Prosper. Nada más y nada menos. Dios te bendiga, Waleska.
4: Bendiciones, bendiciones a toda esa amada audiencia, bendiciones, amado profesor y amigo Abimael, gracias por esas palabras tan hermosas, pero a Dios sea la gloria.
3: Amen.
4: A Dios sea la gloria, todo se lo debo a Él y la gloria toda es completa para Él. Gracias por ese privilegio y ese honor de invitarme aquí a ser recurso aquí en este Radio Maratón, en el plan bendición, porque este es un plan de bendición. Y como recurso y parte de esta estación, puedo decir y puedo dar testimonio de cómo este ministerio radial durante más de 40 años ha bendecido a miles de vidas. Y no solamente mencionaba usted los confinados, no solamente los confinados, ciertamente para la gloria y honra del Señor. Aires de Victoria, sí, ese es el culto dominical de los confinados, pero también de muchas personas, muchos sobre todo personas ancianitos que ya están en sus casas, que no tienen quien los lleve a la iglesia, personas que están encamadas, pero no es Aire de Victoria, es el 88.1 FM Inspira, es un culto radial para toda la audiencia, ha sido así durante ya
3: 44 años,
4: y por eso nosotros, por la bendición y la gracia del Señor, estamos aquí en pie. ¿Por qué? Porque cada uno de los recursos que ha pasado por estas ondas radiales, por estos micrófonos, ha sembrado, pero no solamente ha sembrado su tiempo, ha sembrado la palabra de Dios. Eso es lo que hacemos aquí en el 88.1 Inspira, sembramos la palabra de Dios. Y hemos visto y seguiremos viendo, recogiendo cosecha de todo lo que se ha ido sembrando gracias al Señor. Pero yo voy a comenzar directamente, voy a ir directamente este ministerio, porque verdaderamente es una estación de radio, pero principalmente un ministerio, es una obra del Señor. Aquí el jefe es el Señor. Este proyecto le pertenece al Padre Celestial y todos nosotros somos que los secretarios, los empleados de esta obra tan hermosa, de esta obra y de este jefe tan poderoso que es el Señor. Y este ministerio pues necesita mantenerse al frente, arriba. tiene sus gastos, conlleva sus gastos, y eso lo sabemos, no solamente mantenimiento de una antena, los equipos. Oiga, yo quisiera que ustedes vieran esta cabina tan hermosa, tan espectacular y moderna. Ustedes no saben el orgullo que yo siento cada vez, todos los domingos, cuando viene un recurso, por ejemplo, un recurso nuevo que no ha estado aquí. ¡Ay, pero qué bella! ¡Ay, qué cabina más hermosa! ¡Qué cómoda! Todo eso cuesta. Ha costado y sigue costando los equipos.
3: Por cierto, quiero decirte, Gualesca, que hay un grupo de Girl Scouts y de Boy Scouts que me están pidiendo en fin de semana venir a ver un programa en vivo. Y estoy eligiendo el tuyo.
4: Claro.
3: Para que vengan todos esos niños y se paren por ahí en las esquinas.
4: Bienvenidos.
3: Para verte a ti, moverte en el programa. Estoy pensando que sea el tuyo.
4: Ah, claro que sí.
3: Porque para que ellos conozcan el mecanismo de lo que es la radio, y eso me lo pidió el pastor de la Iglesia Bautista de Calley, y tiene que ser fin de semana. Y yo dije, yo, ¿quién mejor que Gualesca? Porque Gualesca está de 7 de la noche a 10, y a las 7 ellos pueden venir y ver y participar un momentito y que vean cómo es que la dinámica de la radio, porque están en esa clase de lo que es radio. Y entonces yo dije, yo creo que debemos hacerlo con Gualesca, porque Gualesca, su programa son 3 horas aquí, 3 horas, y cuando ella está hablando del orgullo que ella siente cuando ella viene al estudio, pero ella es la que se sienta acá. Ella es, disculpe la expresión que voy a utilizar, sí, pero ella es la Cuca Gómez de la radio. Sí. Porque ella lo hace, ella lo produce, ella lo consume.
4: Porque lo recomiendo.
3: Ella lo recomienda y ella lo usa. ¿Por qué? Porque ella es la productora del programa. Ella es la técnico del programa. Ella es el recurso del programa, mi hermano. Y definitivamente hay que tener habilidad para hacer una cosa como esa, porque ahora mismo aquí tengo al pastor Jorge y tiene 4 computadoras en su frente. Tiene 4. Y tiene que estar pendiente, porque de alguna de ellas se zafa algo y sabrá Dios que pase. Eso tiene que ser una ciencia. Tiene un montón de botones enfrente ahí, por montones. Y ella tiene que hacer todas las cosas a la misma vez.
4: Teléfono. Mi tableta, que el teléfono, la tableta, el celular mío, porque me escriben también y se comunican a través también de mi celular. Todo eso pendiente.
3: Tengo sacar que llamadas al aire, Jesús.
4: Llamadas al aire.
3: Pero se hace.
4: Y sobre todo el WhatsApp que se explota.
3: Sí,
4: el WhatsApp de la estación que se explota, como digo yo.
3: Es extraordinario todo lo que te... ¿Y por qué le estamos diciendo esto? Vamos a hablar claro.
4: Ajá.
3: Porque usted no se imagina todo el andamiaje para que usted escuche lo que está escuchando. Eso no es venir aquí, prende el micrófono que vamos a jancar por ahí para abajo. No. O sea, todo es una estructura completa por amor. Y que quede claro. Porque con mucho respeto digo esto, pero ella no recibe un solo centavo. Ella viene aquí por amor a la obra del Señor.
4: Amén, eso es así.
3: Vamos a ver si con Esteban, vamos a darle algo, una propinita ahí, porque... Oye... Hermano, porque es que esto es fuerte. Yo sé que esta travesía es dura, pero lo hacemos por amor.
4: Con todo el amor del mundo, sembrando aquí, sembrando lo que con mucho amor y dando por gracia lo que por gracia hemos recibido. Los dones y los talentos, perdón que interrumpa, con relación a todo eso que hago, yo no tenía esa experiencia así de animación, porque pues... Somos una familia de locutores, los Rodríguez, y yo nací y me crié en la radio. Increíble, pero cierto. Yo toda la vida he estado en la radio por mi familia, mi papá, mis hermanos. Pero yo no tenía jamás el talento para trabajar todo lo que es técnico. Pero es el Señor que me dio esos talentos para la gloria de Él, para la obra. Y entonces, como dice aquí el doctor Abimael, aquí es un andamiaje, es todo, y no solamente es todo lo que tenemos que hacer para que usted nos escuche, así, porque no es como él dice, no es que nos sentemos en un micrófono y ya está, es todo, pero volvemos y repetimos, todo ese andamiaje lleva unos equipos costosos, y por eso nosotros tenemos este plan de bendición. Para que usted siembre, usted con lo que usted va a aportar. Aquí no estamos diciendo que tiene que aportar mucho. aquí es lo que en su corazón, si puede aportar un dólar, gloria a Dios, usted va a sembrar con eso. Si puede sembrar o aportar mil, ay, aleluya, gloria a Dios, también lo hacemos. También lo aceptamos con todo corazón. ¿Por qué? Porque usted no está aquí sembrando para nosotros, usted está sembrando para el reino, para una obra, vuelvo y repito, que es del reino de los cielos. El 88.fm Inspira es una obra del reino de los cielos, es un ministerio del Señor, un ministerio radial. Pero ¿cómo podemos aportar? Vamos, claro, rapidito.
3: Mire, hay muchos mecanismos. Entre uno de ellos está la ATH Móvil. Yo digo uno y tú dices otro, claro. ¿Está bien?
4: Sí,
3: la ATH Móvil, que es el más, ¿verdad? Lo más actualizado ahora, y lo que está más práctico a la mano. La ATH Móvil, que usted entra ahí en el área de business, si lo tiene en inglés, en español, en el área de negocio, y usted escribe 881 Inspira, corrido, sin punto. 881 Inspira y le va a aparecer la estación de radio. 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Hermano, ¿cómo es eso? Sí, porque que la gente piensa que son 500, pero es 500 de persona a persona. Pero cuando es negocio es hasta 1,500. Así que hasta 1,500. Deje de tocar. Sume para acá esos 1,500 que los necesitamos. Y sépase que, como le decimos, la hermana aquí presente y este servidor, la realidad, hermano, es que si yo les digo a ustedes, ni para la gasolina me da. Ni para la gasolina. O sea, aquí nadie se lucra. Yo no me estoy lucrando de esto. Ella viene y ella emplea su dinero, tiempo, seguridad. Porque aquí en la noche, esto es cueva, sí,
4: Boque Lobo.
3: Esto es Boque Lobo aquí de noche. Y así viene, con otra hermana, y Dios las usa poderosamente. Y tienen una audiencia preciosa de gente que están ahí a las 7 de la noche, como cuando yo doy la clase. Que cuando entro a las 6:50, ya a las 6:50, yo entro a las 6:50, la clase empieza a las 7.
4: Pero por lo menos ahora está entrando a las 50. Cuando yo cogía clase nos ponía a las 45.
3: Y a las 45 entraba y ya había gente esperando.
4: Uh-huh.
3: Ya había gente esperando. Cuando yo entraba, decía, ya hay 8 estudiantes esperando. Y decía, ya hay 8 nomás. Y todavía la clase a las 7. Porque yo lo deprendo y le pongo musiquita a lo que voy a arrancar. Hablo del salón porque uno nunca sabe cualquier crisis de internet o algo así. Pues siempre es bueno empezar de temprano. Pero así también está la gente esperando desde las 6:45 que llegue las 7 de la noche del domingo para escuchar Aires de Victoria, como pasaba con mi programa. Mi programa, ¿sabes lo que hacía la gente? Loco porque terminara el culto de los martes, porque a las 10 de la noche estaban pegados de la radio hasta las 12, que era mi programa mío. O sea, 2 horas era el mío. Y era martes y miércoles. O sea, que yo estaba 2 días, de 10 a 12 de la noche. Entonces la gente esperaba. En la guagua de la iglesia, la gente estaba en la voz y decía, prende la radio para escuchar el programa. Y nosotros nos sentimos privilegiados. La gente me llamaban del programa. Estamos en la guagua de la iglesia, aquí gozándonos contigo. Esa siembra que hacemos, que es nuestro tiempo, que es nuestro espacio, que podemos estar con nuestra familia, que podemos estar con nuestros hijos, con nuestros nietos. En el caso de los que tienen nietos, porque yo no he llegado todavía ahí. Pero sí, porque ustedes tienen nietos, ¿verdad? No me hago ese cuento. Amén, gloria a Dios.
4: No, yo más adelante de ustedes, porque yo tengo hasta mis nietos.
3: Santa Madre de Dios.
4: De hecho, ya voy para mi tercer bisnieto y es nena.
3: Wow, tú vas a ver los tataranietos fácil.
4: Ah, bueno, si ¿Joder? Se lo permite, o si Cristo no nos ha
3: vendido. No, tú estás no joven.
4: Ha sonado antes.
3: Tú estás joven y para completar, tú te das tus retoquitos ahí, mire ese color tipo charitín. Ese color rubio peligroso.
4: Rubia peligrosa en Cristo.
3: En Cristo. Ella siempre está arregladita, bien chévere. Y todo esto por ustedes. Sembrando. Bueno, yo sé que tú vienes con una palabra y queremos que compartas con nosotros lo que Dios sembró en tu corazón para que lo distribuyas con el pueblo. Quiero escuchar palabra del Señor. Hay gente que quiere escuchar palabra del Señor porque la siembra requiere que se hable de ella para que la gente aprenda a hacerlo. porque hay gente que no ha aprendido todavía en la obra del Señor a sembrar. Así que gracias por prepararte, gracias por estar aquí y que Dios te use con poder.
4: Amén. Pero antes que de comenzar a traer unos puntos, porque más el Señor lo que me ha dado es unos puntos con relación a la siembra. Hablábamos de que uno de los métodos, la ATH móvil, nos hablaba aquí el doctor, pero también aquellos que si quieren pueden entrar a nuestra aplicación por internet, puede también aportar, sembrar a través de nuestra página en internet www.881inspira.fm, todo ahí corrido, .fm, usted va a entrar ahí y donde dice donaciones, ahí puede usted hacer su aportación. Hay personas que todavía nos envían las ofrendas por correo. Nosotros mantenemos el mismo P.O. Box. 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Lo puede hacer al P.O. 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Este es el plan de bendición, un día que ha elegido el Señor para que nosotros sigamos siendo semillas, sembrando esa semilla, y la semilla verdaderamente que sembramos en la palabra de Dios. Eso es lo que ha hecho el 88.1 FM Inspira durante 44 años. Nosotros estamos alumbrando en medio de las tinieblas, así como nos dice Mateo 5:16. Así alumbre vuestra luz delante de los hombres, para que vean vuestras buenas obras y glorifiquen a vuestro Padre que está en los cielos. También yo quería compartir con ustedes, voy a compartir varios versículos, pero comienzo compartiendo Gálatas 6:9. Gálatas 6:9 nos dice: no nos cansemos pues de hacer bien, porque a su tiempo segaremos, si no desmayamos. Esta porción de la palabra, Gálatas 6:9, nos recuerda que en medio del desánimo, cada pequeño acto de bondad es una semilla. ¿Usted está escuchando bien? Cada pequeño acto de bondad es una semilla que se siembra en el corazón del mundo. Y a veces puede parecer que nuestras acciones son invisibles, como gotas de agua en un océano, pero cada gesto cuenta y se suma a un propósito mayor. Y perseverar en el Señor y el perseverar en hacer el bien, incluso cuando nosotros nos sentimos cansados, atribulados, cuando nos sentimos dolidos, estamos pasando por situaciones difíciles, aún así, pasando por todo eso, nosotros estamos contribuyendo a un legado de amor y de esperanza que trasciende nuestra propia visión, incluso que toca vidas, aunque usted no lo crea, de maneras que nunca usted se puede imaginar, de la manera en que usted nunca se puede imaginar. Así que cada esfuerzo de nosotros se convierte ¿en qué? En un hilito que te es una historia de transformación, donde los frutos, aunque a veces son tardíos, siempre llegan a florecer. Qué hermoso versículo que nos habla y nos enseña. Nos está enseñando que hacer el bien, a sembrar, y sembramos. Y no, aquí no estamos hablando de cuestiones económicas, o sea, que voy a sembrar dinero para que me llegue dinero. Mire, usted siembra, por ejemplo, estamos en este plan bendición, y usted va a sembrar con su aportación, usted va a sembrar. Y todos aquellos, como decía el doctor Abimael, nosotros los recursos que sembramos nuestros talentos, los talentos que nos ha dado el Señor, los dones que nos ha dado el Espíritu Santo, los sembramos aquí. Pero ¿sabe qué? Hemos recogido cosecha. Porque usted puede sembrar lo que Dios ponga en su corazón, usted puede aportar, sea $1, sea 100, sea 500, sea 1000, lo que sea, $10, lo que sea, usted lo va a sembrar de todo corazón, pero usted va a cosechar. ¿Por qué? Porque aquí no estamos hablando de que va a cosechar para atrás, porque Dios no es una financiera o una cooperativa, permítame decirle, que no es que voy a dar tanto para que él me devuelva tanto. No, esto no es una cooperativa donde yo pongo $10, lo deposito ahí y después cuando voy a sacar tengo 30 o 25 mínimo. No es así que gano intereses, no. Usted va a sembrar y luego usted va a cosechar. Porque usted, aquellos que sembramos y aquellos que siembran para el reino, están cosechando, cosechan salud. Oiga, nosotros, yo voy a dar un ejemplo. Yo siembro con los talentos que Dios mismo me dio. Siembro ese tiempo, siembro la palabra, porque lo que hacemos aquí es sembrar la palabra de Dios, porque esa es la semilla. Y yo en el plano personal he recibido, he cosechado en salud, porque a pesar de unos diagnósticos y una supuesta salud comprometida, sigo en pie y en victoria en el nombre de Jesús. No estoy encamada como era el pronóstico y el diagnóstico del hombre. Sigo en pie, gracias a Dios, caminando por mis propios pies, riñones comprometidos, y sigo hacia adelante en el nombre de Jesús. Eso es cosecha. Eso es salud para mí. Todas las bendiciones que el Señor me ha dado, todas las bendiciones, y sobre todo el honor y el privilegio que me da de poder ser exponente de su palabra, de poder ser maestra de su palabra, de poder evangelizar vidas en diferentes lugares, en las instituciones. Por cierto, le envío un abrazo y todo mi amor a todos los confinados y confinadas que se conectan siempre con esta estación, y a todos sus familiares. En todos los lugares y escenarios donde el Señor me permite llegar, estoy que recogiendo cosecha con eso. Y así nosotros, cuando sembramos, créame que cosechamos, vamos a cosechar, y en abundancia. Por eso es que nosotros invitamos a nuestra audiencia, para que entonces continúen ustedes, aquellos que han sembrado, que sigan sembrando, y los que quieran sembrar pueden hacerlo. Para continuar con esta palabra, porque ya mismo nos vamos a una pausa, vamos a decirles que pueden llamar al 787-747-8801, 787-747-8801, y personas en los teléfonos esperando es que usted haga esa aportación, como también pueden hacerlo a través de ATH Móvil. 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Así que nosotros vamos a una pausa y regresamos.
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1: Y seguimos aquí en el Radio Maratón Plan de Bendición, alumbrando en medio de las tinieblas. Esta es tu amiga y hermana Waleska Rodríguez Prosper. Estoy aquí, oiga, no se confunda, no es domingo a las 7 de la noche. Hoy es martes y estoy durante el día. Qué bendición, acompañada del pastor Jorge Pastor. Qué bueno poderlo estar con usted. Si no es así, no podemos estar juntos porque no nos vemos. Está también el doctor Abimael Rodríguez Madera. Está con nosotros también. Él es el encargado, ¿verdad?, de preparar esto, con mucho amor, estos radiomaratones. Pero seguimos aquí nosotros hablando acerca de sembrar. Usted puede sembrar. Sembrar lo que ponga Dios en su corazón, porque esto es un proyecto del cielo. Usted siembra y luego usted recoge cosecha. 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Lo ve ahí y ahí entonces usted va a hacer la aportación sembrando esa semilla, lo que Dios ponga en su corazón. Y nosotros sembramos con generosidad. Dice 2 Corintios 9:6. Pero esto digo, el que siembra escasamente también segará escasamente, y el que siembra generosamente, generosamente también segará. Vuelvo y repito, del Señor no es

0: que dar mucho para que mucho tengamos. No, no se trata de que usted si da poquito, poquito va a tener. No, usted da lo que Dios pone en su corazón. Pero cuando la palabra dice, el que siembra escasamente, segará escasamente, es aquel que aún teniendo para sembrar en abundancia, lo hace escasamente porque tiene un corazón avaro. Pero aquel que siembra generosamente, que verdaderamente quiere sembrar de corazón, generosamente va que a cosechar, va también a segar. Nosotros sembramos aunque no veamos la cosecha. Nosotros sembramos y no estamos mirando qué estamos sembrando, cuánto sembramos, pero cuánto vamos a recoger. No, vuelvo y repito, no solamente que sembramos, en este caso estamos sembrando una ofrenda, estamos dando una ofrenda. Nosotros, por ejemplo, aquí en Inspira, vuelvo y repito, ¿qué sembramos? Sembramos una semilla y esa semilla es la palabra de Dios. El Salmo 126:5 nos dice que los que sembraron con lágrimas, con regocijo segarán. Con regocijo segarán o cosecharán. O sea, que la cosecha en este sentido, quizás cuando vamos a interpretamos este salmo, podemos interpretarlo pensando, pero que vamos a sembrar con tristeza, con lágrimas. Puede interpretarse como que las bendiciones que Dios tiene preparada para aquellos que perseveran y mantienen su fe ante las adversidades. ¿Qué les quiero decir con esto? Nosotros cuando estamos dando, sembrando, lo hacemos de corazón independientemente de las situaciones que estamos viviendo. Independientemente de la tristeza, el dolor, cuando nosotros damos para el Señor y cuando no solamente cuando hablamos en el aspecto económico, sembramos para la obra de Dios, sembramos tiempo, sembramos los dones, los talentos que el Señor nos ha dado. No importa lo que estemos viviendo, como decía el doctor Abimael, nosotros hace unos minutos atrás que él decía, nosotros, por ejemplo, nos ponía de ejemplo a él y a mí, nosotros venimos aquí a sembrar con nuestros talentos, venimos aquí porque ¿a quién estamos sembrando? Estamos sembrando para el reino, para la obra, sembrando la palabra del Señor. Independientemente de las situaciones que tenemos, ya sea de salud, ya sea de situaciones familiares, situaciones personales, estamos aquí sembrando con amor. Y luego, con ese amor y con regocijo, recogemos cosecha, porque Dios siempre nos bendice. Y con relación a este versículo que les hablo del Salmo 126:5, este versículo se convierte entonces en un poderoso recordatorio de tristeza. O sea, no importa por lo que tú estés pasando, el gozo del Señor y el gozo que pone en ti el Señor existe, es más grande que todo, y que a través de la fe, porque lo hacemos con fe y con perseverancia, las lágrimas pueden convertirse en alegría. Estoy hablando a personas que quizás están pasando por en este momento difícil en su vida, por las circunstancias que sean. Están en tristeza, situaciones ya sea de familia, matrimonios que están siendo ya trastocados, con los hijos, situaciones con los hijos, situaciones quizás con familiares, situaciones de salud que los llevan a sufrir, sienten dolor, han llorado por eso. Pero cuando tenemos fe en el Señor y ponemos todo en las manos de Él, Él transforma esas alegrías, esas tristezas, perdón, y esas lágrimas las transforma en alegría. Así cuando nosotros damos de corazón, no importa por lo que estemos pasando, ¿sabes cuál es la cosecha? Eso, la transformación de lágrimas y de tristezas, transformación en alegría. Eso es cosecha, eso es recibir cosecha. Y la semilla que se coloca en la tierra pasa un periodo de espera y ¿sabes qué? Finalmente aparece la cosecha. Así que cuando nosotros estamos sembrando y sembramos en tierra fértil sobre todo, entonces esperamos ese tiempo donde va a ser esa semilla, va a germinar y finalmente veremos la cosecha. Por eso yo estoy hablándole en esta mañana, en esta tarde, a personas que tienen, a sembradores que quieren ser parte de este plan de bendición. Este plan de bendición, de bendecir y de sembrar en esta tierra que ha sido fértil por más de 40 años y seguirá siendo fértil, porque hemos visto a través de 44 años una cosecha abundante, una cosecha de vidas, una cosecha de almas. Hemos sembrado a través de estas ondas radiales la palabra del Señor y hemos visto, hemos tenido muchos testimonios de personas que se han convertido escuchando la palabra del Señor a través de estos micrófonos, personas inclusive que han estado a punto de quitarse la vida y cuando escuchan esa palabra justa y precisa en el momento perfecto de Dios, Dios les ha hablado y su vida se transforma y el propósito y el plan que tenían de atentar contra su vida queda roto, esas cadenas quedan rotos. ¿Cuántos han sido libertados que estaban que encadenados en pecado y en situaciones bien, bien tristes, pero han sido libertados a través de la palabra de Dios que sale por estas ondas radiales? Por eso yo te invito en esta tarde a que tú seas parte de este plan bendición, bendiciendo, aportando. Puedes hacerlo nuevamente, el método, si quieres hacerlo por ATH móvil, que es lo más que se usa en estos tiempos, puedes buscar a través de ATH Móvil, busca la parte de negocio o de business y allí buscas 881 Inspira, corridito. Ahí, cuando me lo veas así, 881 Inspira, ahí entonces tú pones la aportación, lo que el Señor ponga en tu corazón. Porque créeme que esa semilla que tú vas a aportar, esa semilla va a dar cosecha, va a dar fruto y vamos a recoger fruto en abundancia porque es parte de esa cosecha. Porque vivimos en tiempos de confusión y desesperanza, pero ¿Cristo qué? Cristo nos llama a ser luz. Así que nosotros en este Radio Maratón también le podemos decir que estamos alumbrando, alumbrando en medio de las tinieblas. Así que tu ofrenda permite que esta emisora siga llevando esa esperanza, sigue llevando fe y siga llevando salvación a miles de vidas como lo ha hecho a través de todos estos años, porque juntos seguimos alumbrando para la gloria de Dios. Y entonces, volviendo a lo que al Salmo 126:5, aquí el salmista nos está diciendo en esencia que aquello que hoy hacemos en medio del dolor, porque vuelvo y repito, estoy hablando personas que quizás están pasando por situaciones dolorosas, extremo sufrimiento, pero quieren aún así, dicen, yo a pesar de mi dolor y lo que estoy pasando, yo voy a sembrar. Porque en medio del dolor no necesariamente se carece de propósito. ¿Sabes por qué? Porque Dios puede producir una cosecha de aquello que fue sembrado con lágrimas. A veces, y le digo como exponente o predicadora de la palabra del Señor, a veces, como nosotros los predicadores, somos comunicadores del Evangelio de Cristo, nosotros somos mensajeros de su palabra, nosotros somos heraldo de la palabra del Señor y nosotros llevamos un mensaje que el Señor nos da, ¿para qué? Para su pueblo, para la novia. Pero entonces a veces nosotros en nuestra humanidad estamos pasando por momentos difíciles, quizás situaciones familiares fuertes. Aquellos que son casados han tenido que pasar por situaciones, están pasando por una separación, una ruptura de matrimonio. Y aún así nosotros llevamos la palabra del Señor en medio de las lágrimas, en medio del sufrimiento. Nosotros decimos no, vamos a sembrar la palabra del Señor. Vamos a sembrar porque la semilla es esa, la palabra del Señor. Y vemos fruto, vemos y cosechamos fruto, aún en medio de las lágrimas. Así que este versículo nos presenta, cuando vamos nuevamente a ese versículo, repito, el Salmo 126:5, que vemos a personas que están sembrando mientras lloran, porque la condición emocional del sembrador es de dolor, pero su acción continúa siendo sembrar. Así que yo le estoy hablando a sembradores que están dispuestos a sembrar, a ofrendar, a dar para que continúe dándose esa cosecha tan hermosa que se ha dado durante 44 años y se seguirá dando para la gloria del Señor, porque sabemos que sí, a través de estas ondas radiales.
1: Y tenía aquí a Anita, que está hoy aquí con nosotros.
0: Ay, qué
1: estaba
0: bueno.
1: Estaba ahí compartiendo con Anita, no la veía hace tiempito.
0: Yo hace unos años que no veo a Anita.
1: Y es que ahora ella es la dama de las 4:40 de la mañana.
0: Sí, es.
1: Entonces ya te imaginarás, va a verla menos todavía, porque es ahora la mañana. Pero te escuchaba la amonestación, ¿verdad?, cariñosa de lo que es un sembrador. Y yo hablaba esta mañana de mi viejito. Hablaba de mi viejito, porque mi viejito tiene 96 años.
0: Ay, qué bendito.
1: Y es un sembrador compulsivo. Compulsivo, ajá, literal. Él llegó a mi casa después de la muerte de mi mamá, que murió hace 7 meses. Y yo me lo llevé para mi casa. Y él me cambió la casa. Él me la cambió. Mi casa es otra. La parte de atrás de mi casa, yo tengo ajís, yo tengo jecao, yo tengo piña, yo tengo aloe vera, yo tengo allí ajíces que parecen tomate de grande. Tiene una mano para sembrar. Tiene 20 matas de habichuelas. Sembró 20 y las 20 se le dieron.
0: Eso mismo, eso es tener una buena mano para eso.
1: Él me decía: Abimael, mírate la luna. ¿Cómo está para sembrar mañana? Y yo decía, la luna. Ah, porque ellos saben que no se siembra en cualquier momento.
0: Que si en cuarto
1: se siembra en tiempos correctos. Que si cuarto menguante, que si cuarto creciente.
0: Inclusive por la luna ellos saben cuándo es el tiempo de cosechar.
1: Exacto.
0: De recoger la cosecha.
1: Exacto. Entonces, un buen sembrador aprende a mirar los tiempos. Y tú estabas hablando de los buenos sembradores. Y un buen sembrador tiene que saber los tiempos. Y mi papá, con 96 años, me miró la casa para atrás. Es que yo quisiera que tú fueras a la parte de atrás de mi casa y vieras todo lo que ese hombre cultivó allí. Y yo estoy tratando de aprender de él. Y ahora lo que él se me fue, porque ahora está en Pensilvania, pues he mantenido. Y él me pregunta todos los días que me llama, ¿cómo está el huerto? Mira, él está pensando desde allá en todo lo que cultivo acá. Y no tan solo lo que está en mi casa. Como yo tengo que ir a la casa de él a ver cómo está todo. ¿Cómo está el palo de los limones? Él le habla a los palos. Tú dices, ¿esto es una locura?
0: No, no.
1: Él le habla. Y le puso la otra vez el machete en el tronco. Y le dijo, si el año que viene tú lo que sueltes es un solo limón, tú te vas de aquí.
0: Wow.
1: Así le habló. ¿Sabes cuántos limones tiene este año? Las ramas se caen de tantos limones que yo.
0: Ciertamente. Sí,
1: porque no es el limón chiquitito, es el limón de el grande. Le llaman el limón de cabro. Que eso ya tú no lo consigues en ninguna esquina. El palo está que no le cabe uno.
0: Qué bendición.
1: El de aguacate dio un aguacate el año pasado. Y le puso el machete otra vez. Y habló con él. No caben los aguacates. No caben los aguacates. Sí, a lo. Eso está bueno, ponerle un machete a los cristianos a ver si dan fruto. Eso fue el que conté. Que conste, que yo estoy repitiendo lo que dijo un pastor. Pero el pastor sabe, evalúa a su gente. Mire, sembrar es un arte. Sembrar es un arte. No hacerlo es ser atrevido. Hay gente que busca cosechar donde nunca sembraron.
0: Ciertamente, ciertamente.
1: ¿Eh? Buscan. Quieren fruto, pero cuando tú preguntas, nunca han sembrado.
0: Nunca han sembrado.
1: Y decía yo ahorita algo, y lo voy a volver a repetir
0: ni
1: ahora.
0: Ni siquiera se acercan al terreno que hay que sembrar, ni se acercan. Se van al terreno a recoger, porque quieren recoger sin haber siquiera, no solamente sembrado, no, ni se asomaron por allí.
1: Si Dios fuera como nosotros, que cada vez que nosotros prendemos la radio y escuchamos que hay un maratón, dicen, ay bendito, esta gente pidiendo otra vez. Imagínese a Dios, cada vez que usted ora, y el Señor dijera, aquí vienes a pedir otra vez.
0: Tremenda analogía.
1: ¿Eh?
0: Tremenda analogía esa.
1: Imagínese a Dios diciendo, aquí vienes a pedir otra vez. Sin embargo, nos vamos de rodillas y hoy vamos en el carro, en nuestro modelo de oración, a pedir y a pedir.
0: Y con una
1: y
0: lista.
1: Y a pedir y a pedir.
0: Y una lista y un listón de peticiones.
1: Entonces, Dios también te podría preguntar, ¿y cuánto tú has sembrado? Una gran pregunta, porque quieren cosechar, pero nunca ha sembrado nada. Hoy la estación te pide un favor. Y la estación está pidiendo que por amor. Más nada. Tú le digas al Señor: Señor, quiero sembrar en tu obra. Usted no está sembrando en la pastora Gualesca. Sin embargo, indirectamente lo está haciendo. ¿Por qué? Porque ella es un instrumento de esta casa.
0: Gloria a Dios.
1: Y está permitiendo que esa voz salga todos los domingos a las 7 de la noche para hacer bendición, para impactar gente. ¿Cuánta gente te han llamado en depresión? Es que no tuviera tiempo para hablar de esto. No tuviéramos tiempo hoy. Porque en tu programa de 3 horas, tú me pudieras hablar de gente que se ha caído suicida, de gente en depresión, de gente en problemas, de gente en crisis. Y tu personal en los teléfonos no dan abasto.
0: Eso es así.
1: No dan abasto. Sin embargo, lo hacemos porque necesitamos seguir sembrando la palabra del Señor. Y hoy tocamos la puerta. ¿Será que nos puedes ayudar? Una pregunta. ¿Será que puedes tocar tu corazón y decir: ¿sabes qué, hermano Abimael? ¿Sabes qué, hermana Gualesca? Yo tengo $100 que le puedo dar al Señor.
0: Gloria a Dios.
1: Yo tengo $200 que le puedo dar al Señor. De por cierto, yo termino esta conversación y a lo que entran los otros, yo saco mi aportación. Y me dicen: ¿por qué? Porque yo creo en... Yo soy parte de los recursos de la estación y yo necesito que esta señal esté prendida. ¿Por qué necesito? Porque soy voz de Dios a las naciones. Porque yo presto mi boca a Dios. Como tú lo haces cada domingo, prestarle tu boca a Dios. Ahí no se sienta. Uh-huh. Ahí no se sienta Gualesca. Ahí se sienta el instrumento de Dios.
0: Amén.
1: Para hablar palabra del Señor.
0: Aleluya.
1: Mi alma alaba la gloria del Señor.
0: Gloria a ti, Señor.
1: Y prestamos nuestra boca, ¿para qué? Para bendecir. ¿Cómo la gente lo puede hacer? Porque ya estamos corriendo contra el reloj. Y discúlpame, que es que me tardé un poquito en entrar, pero no, es que te estaba escuchando porque allá está el televisor y se escucha todo lo que estás hablando.
0: Usted puede llamar, hay personas en los teléfonos también esperando su llamada para la aportación a nuestro número, que es el 787-747-8801. 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Bueno, lo que usted tenga en su corazón, siempre aquí estamos esperando a nuestro. Estamos esperando que usted aporte y siembre, como dice aquí el doctor Abimael. Hay gente que nunca ha sembrado y que quieren recibir cosecha, pero usted es un sembrador. Usted que nos está escuchando, usted no es de eso. Usted no es de eso, usted es del sembrador.
1: Yes.
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1: Te conseguimos los domingos a las
0: 7 de la noche, de 7 a 10 de la noche, a través del 88.1 Inspira Aires de Victoria, aquí a través de esta estación maravillosa, porque el 88.1 Inspira, más que una señal, somos una misión.
1: Ay, qué bueno, gracias, Gualesca. Rodríguez Prosper, que nada más, eso es, Rodríguez somos los dos, somos Rodríguez, pero varía, porque ella es próspera. Y yo soy madera. Así que, Gualesca, tenerte aquí ha sido un privilegio. Siempre mientras yo esté a cargo de esto aquí, no sé cuánto tiempo me quede dirigiendo esto acá, porque estoy en unos cambios en mi vida extraordinarios. Vamos a ver qué Dios hace. Y el tiempo que esté, te voy a necesitar, porque eres un gran recurso de nuestra estación y agradecemos tu esfuerzo de estar aquí en el día de hoy.
0: Para mí ha sido un placer, un honor y un gran privilegio.
1: Bueno, regresamos ya mismo porque tengo también ya ahí a Tony y no sé si ya llegó también por ahí Orlando Vega, así que ese es el dúo dinámico, el Batman dúo y Robin dinámico. No sé quién es Batman, no sé quién es Robin. Puede ser puede ser que entre ese dúo también esté Quijote de la Mancha y Sancho. No voy a decir lo otro. Entonces, pero están aquí, que también están los domingos, que entonces ellos son los que por la mañana de los domingos
0: Tony a las 7 y el pastor Orlando en Él Rompió Mis Prisiones a las 8 de la
1: trabajan
0: mañana.
1: Trabajan con los confinados y por la tarde los pastorea la pastora. ¿Cuál es? Casi nada. Así que Dios me los bendiga, Dios le guarde. Será hasta ahorita que yo, bueno, yo continúo aquí con ustedes. Así que we'll be right back.
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0: Nuevamente, pues yo tengo que llevar mucho rato diciendo lo mismo, ¿verdad? Es desde las 7 de la mañana. Así que estamos contentos y alegres. Bueno, yo les dije a ustedes que íbamos a tener una gama de recursos extraordinarios que de una forma u otra han bendecido a la estación alrededor de muchos años. Hoy me siento privilegiado porque hoy tengo un recurso que lleva aquí más años que Matusalén de vida. Son bromas. Pero son como 23 años, ¿verdad? 23 años que lleva con nosotros aquí. Eso es más de 2 décadas, papá. Más de 2 décadas. Y otro recurso que lleva también tiempito, pero que fue procesado estando escuchando la estación también. Pero él dirá, ¿verdad? Parte de su testimonio, porque siempre lo menciona en estas maratónicas, porque gracias a la señal prendida también fue de gran bendición para su vida. ¿Qué tal si los presento? Ellos son los dueños de los domingos a las 7 de la mañana y a las 8 de la mañana, el dúo dinámico. No sé si Batman y Robin, no sé quién es Batman, no sé quién es Robin, no sé si es, como yo dije ahorita, no sé si es Sancho Panza y el otro, ¿cómo se llama? Y Don Quijote. Orlando que baja un montón. Se ve muy bien, ¿sabes? Va muy bien, muchachos. Pero la realidad es que no sé cuál de ellos es, pero los dos son una bomba atómica desde las 7 de la mañana y el otro en su turno de 8 y impactan a tanta gente. Y agradecemos su esfuerzo, su dedicación, su pasión por lo que hacen en la obra del Señor. Y hoy con nosotros en este Radio Maratón de Plan Bendición, nada más y nada menos, yo le digo el pastor, pero no le gusta que le diga eso, pero es el pastor para mí, desde que lo conozco, siempre he dicho pastor, desde que lo conozco, es el pastor Orlando, para mí es el pastor Orlando, y ahora el pastor Tony, así que vamos, adelante.
1: Es tarde de bendición, como estamos acostumbrados, yes. El bloque de los domingos, mañana, no, pero es tarde, y también noche, aleluya, sí. Qué lindo es poder acompañarnos con este ministerio tan hermoso que respetamos, llamamos tanto Inspira 88.1 FM, uh-huh. Estar con nosotros siempre, ¿verdad? Una palabra de aliento, una programación que inspira, una música celestial que nos invita, una oración que nos levanta de la condición donde estemos. Y eso es Inspira para usted y para mí. Y por eso, gracias, Señor, por tenerla. Y estamos en este apoyo, ¿verdad? Telemaratón, donde nosotros estamos confiados en que lo que se necesita, Dios lo va a cubrir y un poquito más, porque yo conozco la generosidad del pueblo. Así que Dios me los bendiga de forma especial, su hermano, pastor y capellán Orlando Vega Velázquez, y es una bendición poder estar en esta maratónica.
2: Aleluya. Estamos contentos, Imael, como siempre, pastor, un honor tenerlo acá con nosotros también. La bendición tan grande de cada vez que tú llamas a solicitar, nosotros levantar la mano y decirle, "Heme aquí".
0: Mire, que nos conocemos ya de tiempo y que no compartimos. O sea, después de estas puertas, no nos vemos otra vez hasta la próxima maratónica. No compartimos en actividades.
2: ¿A ti no te gusta madrugar? Porque podemos compartir el domingo a las 7 de la mañana.
0: Si usted me invita, yo llego.
2: Yo te voy a invitar.
0: Que no sea constante. Porque me pasó hoy, que le decía yo a los hermanos, que yo venía por la autopista a las 6:00 de la mañana y yo sentía literalmente que alguien me perseguía. Yo miraba por el retrovisor a ver si era la almohada o era el colchón. Algo me persigue. Y yo estaba como el escritor, ¡uy, el impío! Sin que nadie lo persiga. Porque yo sentía que algo me estaba siguiendo. Y es que yo no soy madrugador. Yo soy todo lo contrario. A las 2 de la mañana yo estaba atendiendo gente. Porque yo soy múcaro, yo soy de los que duermo bien tarde en la noche, uh-huh. O en la madrugada. Me acosté a las 2 de la mañana y a las 3 ya estaba despierto. Y estoy todavía con los ojos, los tengo acá atrás pegados. Pero es parte del ejercicio porque mi vida es estar por las noches. Ustedes son las mañanas. Es como Anita. Anita está a las 4:40 de la mañana. Cuando ella me dice, a mi madre, me dice, a mi madre, ¿para que me cobran mañana? Mañana. Mañana. Sueña. Sueña.
2: Ese día
0: sueña.
2: No duerme.
0: Muchacho, no se puede. Porque no te puedes acostar, porque tienes la sensación, porque yo controlo la estación desde mi casa. Si ustedes vienen aquí, yo no. Yo lo hago desde mi casa. Y yo tengo un estudio en mi casa completo con estos mismos micrófonos, con la Rode, todo, el sistema operativo. Yo tengo un código que me da Esteban y yo entro a la estación y controlo la estación desde mi casa. Entonces yo soy el técnico, yo soy el programador y todo a la misma vez. Y a mí me da un susto que usted no se imagina, porque uno quiere que todo quede bien. Ahora, ustedes son en las mañanas, nosotros en las noches cubrimos la estación dando una palabra de esperanza, dando una palabra de aliento, tocando corazones, transformando vidas. ¿Y quién es mejor que ustedes dos para hablar de transformación? De jóvenes que llegan con las situaciones que llegan, y gracias a Dios y al trabajo y la labor que ustedes hacen en, por estos micrófonos, han transformado vida. Les dejo a ustedes, ustedes son los dueños de este espacio, y gracias desde ya, anticipada, por el esfuerzo que hacen.
1: Amén. Qué privilegio, ¿verdad? Poder llevar esperanza. Y la palabra, que es una semilla, cuando la llevamos al penal o la lanzamos a través de estas ondas radiales, estamos confiados de que estamos sembrando. Y muchas veces se siembra llorando, pero se va a cosechar riendo. Aleluya, porque sabemos que hay esperanza. Y esperanza es esa fe y esa confianza de que al momento yo estoy viendo un panorama diferente. Como uno no sabe cuándo se siembra la semilla, eso está en oculto, debajo de la tierra. Pero hay un proceso de formación, de transformación, donde se está germinando. Y así la palabra, uno la siembra y uno va a ver al tiempo, confiado de que nosotros vamos a ver que el palito que sembramos de Cristo, aleluya, va a germinar y va a transformar a la dama, al caballero, al joven, al adulto, a mi Puerto Rico, aleluya. Y lo hemos visto tantas veces, ¿verdad? Que es como dice, no importa cuántas veces hayas caído,

0: tus cargas. Jesucristo peleará tu batalla, cambiará tu lamento en canción. Se siembra llorando y se cosecha con alegría, sabiendo que esa es la esperanza de que hoy quizás estoy llorando por la situación, pero estoy creyendo que estoy depositando esta situación a la palabra de Dios que me brinda esperanza. Tony,
1: bien importante establecer lo siguiente, pastor. Muchas veces la Biblia establece y dice que uno sembró, el otro regó, el otro esparció, el otro cosechó. Y nosotros acá voluntariamente estamos dando por gracia lo que por gracia nosotros hemos recibido. Nosotros reconocemos que un día estuvimos en cierta condición y, como dijo Abimael por medio de la emisora, nosotros estando en nuestra peor condición alcanzamos la vida, alcanzamos la restauración, alcanzamos la sanidad, levantamos las manos al cielo y recibimos de parte de Dios esa grande salvación, la cual dice la palabra que tenemos que cuidar con temor y con temblor. Así que en esta tarde, aleluya, yo quiero leer el verso base, bajo el tema Sembrando Esperanza. Y coincidentalmente, este viernes voy a estar predicando en el residencial Villa Esperanza, que todo el mundo le llama Las Cumbres, que es donde son los amigos míos que usted conoce, pero su nombre es Villa Esperanza. Y yo me puse a pensar y comencé a mirar en un radio alrededor del residencial, y hay muchos residenciales, pero el único que carga este nombre de Esperanza es este. Y fíjate que aquí hoy te queremos hablar de Sembrando Esperanza. ¿Qué dice Gálatas capítulo 6 versículo 9? No nos cansemos pues de hacer el bien, porque a su tiempo segaremos si no desmayamos. No nos cansemos pues de hacer el bien, porque a su tiempo segaremos si no desmayamos. Nosotros en un momento dado de nuestras vidas andábamos sin rumbo, sin fe, sin esperanza, por ahí, ¿verdad?, en nuestros delitos, en nuestros pecados, apoyándonos en nuestra propia prudencia, y no hacíamos el bien. Una vez llega Cristo a nuestra vida, una vez Dios nos restaura, una vez Dios nos quebranta, una vez nos humillamos delante de Dios, entonces comenzamos a pensar y a ver y a hablar diferente. Antes no hacíamos el bien, y ahora, por medio de Jesucristo, por medio de la sangre, por medio del sacrificio, por medio de lo que hizo Dios de enviar a su propio Hijo a morir en la cruz del Calvario, hoy nosotros hemos cambiado nuestro caminar. ¿Cómo? Inicialmente escuchando esta emisora Inspira 88.1, que hoy te está hablando de Sembrando Esperanza, pastor. Y hay algo que yo siempre digo en estos maratones, porque tengo que decirlo, porque hay gente que nos está escuchando y a lo mejor pensamos como que no, ellos hablan por ahí y la palabra no llega o la palabra no tiene efecto. Hoy te está hablando uno que un día estaba dentro de una celda escuchando esta emisora, y por medio de esta emisora Dios habló a mi vida y Dios me transformó. Después de haber tenido el caminar que tuve, los disparates, como yo digo, que hice, y esta mente corrompida constantemente pensando en el mal, un día llegó en aquel momento Radio Revelación a mi vida. Entonces yo comencé a nutrirme, porque había gente sentado en estos lugares sembrando la esperanza que yo dentro de la cárcel ya había perdido, sembrando la esperanza de que yo todavía no estaba sentenciado y yo no sabía el tiempo que yo iba a estar dentro de una institución penal. Porque cuando llegué por primera vez delante de aquel magistrado, él me dijo: usted se expone una sentencia de 10 a vida. Y yo no sabía cuánto tiempo yo iba a vivir en la cárcel. Entonces, aquella gente que en aquellos tiempos estaban sembrando esperanza por medio de 88.1, yo comencé a prestar mi oído, a abrir mi oído espiritual, y hoy podemos decir Ebenecer Hasta aquí me ha traído Jehová.
0: Hoy preste su oído. La fe viene por el oír y el oír de la palabra de Dios. Y es lo que hace esta emisora, sembrando esperanza, inspirándote para que tomes decisiones, aleluya, en base a la certidumbre, a la seguridad, aleluya, a la certeza de que Dios no miente y cuando promete cumple. Pero hay que esperar, hay que confiar. Quizás el panorama está oscuro. Aleluya, y quizá la circunstancia no es que estés preso físicamente, pero te encuentras preso en una situación, aleluya, incómoda, que lo que estás viendo no te promete esperanza, pero el Dios al cual tú estás prestando oído, aleluya, te dice, aleluya, que Él es el Dios de esperanza, aleluya. Aunque ande en valle de sombra y de muerte, no temeré mal alguno porque tú estás conmigo. La situación al mirarla produce terror, pero al escuchar, aleluya, al prestar oído, como decía mi hermano Tony, aleluya, produce fe, confianza, que aunque no puedas ver, Dios está orando, que Dios está cocinando un milagro a tu favor, aleluya. Y como dice Romanos 15:13, y el Dios de esperanza o llene de todo gozo y paz, y en este momento puedas experimentar que en la presencia del Señor hay gozo, y el gozo del Señor trae estabilidad emocional, porque la situación oscura trae angustia, tristeza, dolor, aleluya, pero el Dios de esperanza te llena en este momento de gozo, te alegra el corazón, aleluya, y paz, esa paz que sobrepasa todo entendimiento, la que guarda tus pensamientos y tu corazón en Cristo Jesús Señor nuestro, una paz que va más allá de mi capacidad de razonar, aleluya, una paz que no entiendo, pero Él regala cuando usted le cree a Dios, para que, dice, el Dios de esperanza te llene de gozo y paz en el creer, fe, para que abundéis en esperanza, en el poder del Espíritu Santo, para que abundes en esperanza, para que camines en fe creyendo que lo que ha de venir vendrá, que lo que estás esperando, Dios va a intervenir, que un milagro viene de camino, y hay que estar a la expectativa de que el Dios de esperanza, aleluya, va a brindarte apoyo. Y en este hermoso, esta hermosa tarde estamos en una maratónica, Tony, porque estamos apelando a la generosidad de la gente que sabe sembrar.
1: Amén.
0: A los hermanos, amigos, a los radioescuchas, a los fieles oyentes que saben que aquí usted recibe. Estamos apelando al que se desayuna con nosotros, almuerza con nosotros, cena con nosotros, se acuesta con nosotros y se levanta con nosotros. Y merienda con nosotros. Y se levantan donde están a la expectativa de que el Dios de esperanza ministre y siembre una palabra de fe y de esperanza en medio de estos procesos. Aleluya. Y apelamos a tu generosidad para que puedas sembrar un donativo, una ofrenda, para nosotros poder continuar haciendo lo que bien sabemos hacer, evangelizar. Nuestra misión es poder sembrar esperanza en medio de los procesos como el que estás atravesando tú. Y queremos, pues, apelar a tu ayuda. ¿Y cómo nos puedes ayudar, Tony?
1: Amén. 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Amén. Aleluya. Así que usted, estamos apelando, como decía el pastor Orlando, estamos apelando a su generosidad. ¿Tiene alguien enfermo? ¿Tiene alguien en la cárcel? ¿Tiene alguien en alguna necesidad? Nosotros aquí nos vamos a encargar de llevar la palabra. Nosotros aquí nos vamos a encargar de hacer oración. Nosotros aquí nos vamos a encargar de declarar las cosas que no son como si fuesen. Hemos visto gente paralítica, hemos visto gente enferma, hemos visto gente con cáncer, hemos visto gente con diabetes. El Dios del cielo es quien hace las cosas. Y nosotros aquí lo que queremos, ¿verdad?, en medio de nuestra colaboración, es que hay antenas que hay que darle mantenimiento. Hay aquí muchos equipos. Ahora me dijo Abimael que este micrófono se dañó. Amén. Aleluya. Así que hay necesidades, ¿verdad? Y es como yo digo, lo que nosotros hoy damos por gracia porque ya lo recibimos de antemano. O sea, como yo digo esto, ¿verdad? Yo, después de haber sido un narcotraficante, después de haber sido un confinado, ahora yo salgo sin saber hacer nada. Aleluya. Y Dios me ha dado más de lo que yo me merezco. Yo hoy tengo mi propio negocio y por menos, como yo digo, por menos que Dios me dé, ya me está dando demasiado porque yo merecía la muerte. Y por medio de esta sonda, yo necesito que la gente pueda entender eso. Si esta emisora a lo mejor no hubiera existido en aquel tiempo, yo me hubiera quedado en lo que escuchaba antes, en lo secular, en el tirijala y en el bum bum y en el... Pero aquella noche, aquel miércoles 23 de marzo del 2005, pastor, yo decidí conectarme con Radio Revelación y Cristo alcanzó mi vida. El Espíritu Santo se me metió en mi celda allí y me dijo: yo voy a sembrar esa esperanza que tú has perdido. Así que mi hermano, 787-747-8801, la forma más fácil, toma el teléfono y llame ahora. Hágalo solamente por agradecimiento, por lo que ya Dios le dio, no por lo que Dios le vaya a dar, porque Dios le va a seguir multiplicando. La Biblia dice que donde abunda el pecado, sobreabunda la gracia de su Hijo amado Jesucristo. Aleluya. Y aunque nosotros seamos infieles, Dios permanece fiel. Pero Dios está buscando gente en este tiempo, ahora, en este momento, gente que se atreva a llamar. 787-747-8801. Hay gente ahí esperando tu llamada. 5, 10, 15, 20, lo que quieras. Un pesito, dos pesitos, tres pesitos, lo que Dios ponga en tu corazón. Pero vamos a dar por gracia lo que por gracia nosotros hemos recibido.
0: Hermanos, sembramos con generosidad. Según de Corintios 9, capítulo 6, dice que el que siembra escasamente también segará escasamente. Y el que siembra generosamente, generosamente también segará. De lo que el hombre sembrará, cosechará. Y así nuestras vidas, así con nuestro, honrando a Dios con nuestros bienes y ofrendas, para nosotros poder sembrar esperanza, sabiendo que no tan solo me beneficia a mí, sino que la semilla que siembre, la ofrenda, que yo pueda colaborar en este momento según mi posibilidad, si son $5, si son $10, 20, 30, 40, 50, algo más o algo menos. Aleluya, yo sé que va a ser una buena inversión para sembrar al Evangelio, para sembrar, para que siga esta emisora 24/7, sembrando esperanza, sembrando una palabra como la que te estamos lanzando en este momento. ¿En qué condición tú estás? ¿Qué estás atravesando? ¿Estás atravesando un quebranto de salud? ¿Tienes un problema económico? ¿Tienes un problema familiar, matrimonial? ¿Hay una situación con un hijo? ¿Tienes un hijo o un familiar confinado? Aleluya, te encuentras en la prisión. Te encuentras en la prisión de la depresión. Te encuentras, aleluya, en medio del dolor, del proceso, aleluya, del proceso que hay que esperar, situaciones en el trabajo, situaciones contigo mismo, situación espiritual, aleluya. El Señor te está sembrando una palabra que es viva y eficaz y más cortante que espada de doble filo. Y esta palabra penetra, y esta palabra parte el alma, el espíritu, las coyunturas y los tuétanos, y produce, aleluya, el propósito por el cual Dios nos las envió, a dártela, aleluya. Una palabra que te levanta, una palabra que te restaura, una palabra que te renueva, una palabra que te fortalece, una palabra que te estremece, aleluya, y te sacude para pensar más allá de las circunstancias, para que tus ojos miren al cielo. Alzaré mis ojos a los montes, ¿de dónde vendrá mi socorro? Tu socorro viene de Dios, el que hizo los cielos y la tierra. Mira al cielo, este emisor, aleluya, apela a que mires al cielo, que hay fe, que hay esperanza, que hay posibilidad, que tu milagro tiene nombre, aleluya, que los planes de Dios son de bien y no de mal. Los planes de Dios son para tu bienestar, porque hay un propósito y se va a cumplir. Hay esperanza para contigo y los tuyos. En el nombre de Jesús, 787-747-8801. Comán, yo necesito poder reconocer que tú sabes sembrar, aleluya, y que tú estás agradecido por lo que Dios ha hecho contigo, y que sembramos en agradecimiento porque esta emisora es un instrumento de Dios para poder llevar bendición, para poder sembrar esperanza a Puerto Rico en medio de los tiempos que estamos viviendo. Amén. Es un faro de luz en medio de la oscuridad que estamos viviendo. Así que quiero reconocer tu llamada. Quiero reconocer, aleluya, tu ofrenda, sea anónima, aleluya, lo que quieras hacer. Pero hay bendición de lo que el hombre siembra va a cosechar. Y usted sabe dar, aleluya, porque el Señor se dio por nosotros en la cruz del Calvario y nos enseña que el amor no es egoísta. Así que quiero reconocer, llama tu colaboración.
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cuando se siembra. Aleluya, la palabra es clara. Escúcheme bien. 1 Corintios, aleluya, capítulo 3, versículo 6 dice que yo planté, el apóstol Pablo, Apolo regó, pero el crecimiento lo da Dios. O sea, uno está sembrando y aquí cada día, a cada hora, se está sembrando una palabra. Una palabra de fe y de esperanza y con mucho amor. Creyendo que el Espíritu Santo da el crecimiento. Tantos testimonios que hemos traído aquí a la emisora de producto de una palabra que se lanzó y la gente lo anotó en un programa, un programador, una canción, una exhortación, rompió en lengua y me dijo: así te dice el Señor, Dios hablándome, y habló a tu vida y marcó tu historia con un antes y un después, producto de una palabra que se sembró en esta emisora. Así que quiero conocer, aleluya, de primera mano tu aportación, tu colaboración, aleluya, porque estás agradecido de lo que Dios ha hecho contigo, porque ha sido Dios. Este emisor es un canal de bendición, pero es Dios quien fluye a través de su palabra, y su palabra que se siembra es la que produce los cambios, la que produce la transformación, la que produce el milagro.

0: libertad sobre toda cautividad, sanidad al dolor del alma, sanidad a los cuerpos enfermos, libertad, aleluya, de toda opresión del enemigo, aleluya, cancelando el luto, aleluya, por aleluya, por gloria, aleluya, a ordenar que a los afligidos de Sion se les dé gloria en lugar de ceniza, manto de alegría en lugar de luto, aleluya, bendito el nombre poderoso de Jesús. Así que vemos cómo una palabra cambia la historia, como ahora tuve en el tapón ahí escuchando esta emisora y cómo Dios te ha hablado, wow, me está hablando de forma especial y me está diciendo no es el final, aleluya, no te equivoques, aleluya, es necesario, aleluya, que se manifieste esta oscuridad para que tú veas cómo la luz del mundo, Cristo, disipa toda oscuridad y se aclara todo el panorama para que puedas ver claramente lo que has creído en el corazón, sembrando esperanza. Así que 787-747-8801, quiero saber, aleluya, aleluya, quiénes son esos valientes que están colaborando, tu nombre, tu pueblo, aleluya, y que estás aportando para esta semilla que es esperanza.
1: Yo no soy sembrador ni agricultor, pero yo me imagino que cuando vamos a sembrar, primero hay que trabajar la tierra. Cuando el agricultor, a ver si yo me estoy equivocando acá o no, pastor, cuando el agricultor, yo me imagino que van a sembrar cierta semilla, o ya sea lo que sea, plátano, vamos a decir mango, o quenepa, o lo que sea, pues primero se toman el tiempo de venir y arar la tierra y preparar el terreno, ¿verdad? Entonces, ¿qué significa? Que si vamos a coger, vamos a suponer esta cuerda, y la vamos a sembrar con la semilla que fuera, pues primero entonces tenemos que traer los bueyes, traer el arado y comenzar a trabajar la tierra y asegurarnos de que esa tierra está fértil, de que esa tierra está buena y de que esa tierra, por sobre todas las cosas, está limpia. Porque no podemos sembrar una semilla de mango junto con una semilla de maíz, ¿verdad? ¿Qué significa? Que entonces ahora nosotros el tema es sembrando esperanza, ¿verdad? A lo mejor tú que me estás escuchando, tu tierra está fértil porque ahora mismo no tienes nada y yo quiero sembrarte esa esperanza. Te quiero sembrar la esperanza que no tienes. Te quiero sembrar dentro de ti porque los pensamientos vienen a nuestra cabeza y como yo digo, vienen las saetas del maligno, vienen los dardos y entonces ahora yo quiero sembrarte lo que probablemente tú no tienes y se llama esperanza. Y yo busqué el significado de esperanza y no es otra cosa que un estado de ánimo optimista que surge cuando se cree que es posible alcanzar lo que se desea. Y de eso es que te estamos hablando, de la esperanza, de que estamos ahora preparando el terreno y el terreno está fértil y el terreno está limpio y el terreno está apropiado, es la palabra, para que entonces nosotros vengamos a sembrarte esa esperanza, expectativa segura y confiada de que Dios cumplirá las promesas.
0: Porque Dios lo va a hacer y nadie

0: Y ese milagro que tú estás esperando, hoy una palabra de vida que se está sembrando, aleluya, tú lo vas a ver, aleluya, sembrando esperanza. 787-747-8801, queremos reconocer tu colaboración, queremos saber que usted es de esos que, aleluya, valiente, que dice, que usted manda y va, aquí estoy, creo en la emisora, creo en lo que siembra la emisora, creo en la palabra, estoy conectado con ustedes 24-7, es edificación a mi vida, en los momentos de mayor fatiga, cuando me han faltado la fuerza, he sentido a Dios dándome esfuerzo cuando he estado cansado y multiplicando las fuerzas cuando no hay ninguna, dejándome saber que en el momento que me he sentido más solo y abandonado, donde he sentido que todo vino de cantazo, escuché el no temas, yo estoy contigo, no desmayes, yo soy tu Dios que te esfuerzo, siempre te ayudaré, siempre te sustentaré con la diestra de mi justicia. El Señor está contigo como poderoso gigante, el Señor está contigo con los que te ayudan, así que este emisor está sembrando esperanza 24-7 y queremos reconocer que usted se apuntó y que usted es parte de los colaboradores en esta maratónica donde está aportando una semilla que nos permite continuar la obra de Dios.
1: Amén. Bueno, mira, tenemos aquí a Luz Zenaida Ferrer, que hace su aportación en el día de hoy. Ezequiel Maldonado hará un aporte de $20 también. Gloria por el Banco Popular, y, ¿verdad?, y ingresa también a Plan Bendición. Ingresa, recuerde que Plan Bendición no tan solo se queda en algo que usted aporte hoy, sino también mensualmente usted puede ser parte de esta gran bendición. Aquí hay alguien que se llama Irma Aponte, ¿será que la conocen por aquí? Porque ella dice, mire, hará su aportación de $100.
0: Gloria a Dios, un aplauso para todos ellos.
1: Ahí dice, oración por Miguel Aponte, dice que está en Chicago, dice, él ama a Orlando Vega. Él dice que cuando venga a Puerto Rico quiere conocerlo personalmente.
0: Gloria a Dios.
1: Bueno,
0: desde Chicago.
1: Dice, porque él oraba mucho con él por teléfono y también le cantaba. Pido oración para que Dios no lo abandone y toque siempre su corazón. Janet Burgo hace su aportación de $20 a través de la TH Móvil. Dios bendiga a esa gente linda. Ángel Camacho Pacheco de Toa Alta también hace su aportación. Pide oración por salud emocional. De $30 en vez de 25 son 30. Gracias, que Dios lo bendiga. Lady nos escribe por aquí que José Beltrán envía su aportación ahora mismo de $100.
0: Gloria a Dios por todas esas aportaciones. Gracias.
1: Pide oración por su hijo mayor que se llama José Ángel, para que sea Dios ayudándolo a tomar las mejores decisiones, dándole claridad en su mente. Bueno, pero a través de la TH Móvil, por aquí Esteban nos acaba de enviar alguito ahora mismo, acaba de llegar una notificación de nuestro jefe, y quiero decirla rapidito. Mire, por aquí quiero decir que Joana Ortiz hizo su aportación. Heidi Fernández hizo su aportación. Gloria Eliseo Colón hace su aportación. Rolando, mire, estos son ahora mismo, ¿sabes? De la gloria 1 y pico, 2 y pico, 3 y pico. Ay, aleluya, de las 2 y pico tengo un montón aquí, mire. Está Anderson Guzmán, Benjamín Díaz Castillo, Heidi Fernández, Mariluz Resto, Alessandra Medina. Ese entró casi ahora mismo también entró de Alejandra Medina. Así que son la gente que a través de la ATH Móvil se unen con nosotros en este espacio de bendición. También los que están llamando, ya me pasaron los que, ¿verdad?, les dije de esa persona que quiere conocerte, que son a través de la vía telefónica. Así que seguimos recibiendo llamadas, recibimos a través de la ATH Móvil esas ofrendas también. Y nosotros agradecidos porque si hay algo que ustedes pueden hablar aquí es del impacto que las familias de los mismos confinados han sido impactados a través de los programas de ustedes y también de la pastora Gualesca, que también ella está por las tardes, ese mismo día por las noches, ¿verdad? Y también hay una audiencia enorme de confinados extraordinarios, y ustedes tienen como que esa encomienda que aunque le predican a todo el mundo, pero son ese enlace entre ese recluso, entre esa familia y Dios. Son ustedes como ese enlace, esos programas de ustedes, y de verdad que son, es admirable ese trabajo. Y lo vemos porque cuando tú abres la atención móvil, te das cuenta que ahí hay también familia agradecida. Familia. Para mí, esos son familias agradecidas, dándole gracias a Dios por lo que ustedes hacen para exaltar el nombre del Señor.
0: Chicago, aleluya. Pronto tendremos el privilegio de darnos, confundirnos en un abrazo. Y qué bendición poder, ¿verdad?, manifestar el amor a través de estas ondas radiales, porque se siembra fe, se siembra esperanza, pero con amor. Es como el corito, con amor, con amor, con amor, se siembra con amor. Conmigo, con

0: Oye, se aprecia y se siente el amor.
1: Me hizo la jequinta.
0: ¡Aleluya! Se siente el amor, ¿verdad? De cuidado que ustedes tienen para apoyar esta emisora. Gracias, gracias. Cada llamada y cada colaboración nos alienta a continuar. Gracias por creer, gracias por confiar. Usted se hace parte de la siembra y de la gran cosecha de almas que vienen, aleluya, producto de que estemos en pie, de que estemos sembrando fe y esperanza a través de la palabra. 787-747-8801. Queremos reconocer tu aportación, queremos reconocer tu persona y le pedimos a Papito Dios que te bendiga. Que bendiga tu vida, que te bendiga con bien, aleluya. Mire lo que dice la Biblia, porque yo sé los pensamientos que tengo acerca de ti, dice Jehová, pensamientos de paz, de bien y no de mal, para darte el fin que esperas. ¿Y qué es el fin que esperas? Esperanza. Propósito, aleluya. ¿Qué es el fin que esperas? Que no es el final, que de esta tú sales, que no estás en una encerrona. Que los tres jóvenes hebreos estaban en medio de un dictamen de muerte porque los echaron en un horno de fuego calentado 7 veces más de fuego y el fuego no tuvo poder para hacerles daño, ni olor a fuego tenían su ropa. Así que cuando echaron a Daniel en el foso de los leones, aleluya, quizás tú te encuentras en medio de un foso de leones, aleluya, el poder de Dios te va a librar de que esos leones no te muerdan ni te hagan daño, aleluya.
2: Santo.
0: Para testimonio, Santo. En medio del proceso, mira, literalmente me siento así. Usted que está escuchando y se siente en un foso, en el foso de la desesperación, pacientemente esperé a Jehová y se inclinó a mí, oyó mi clamor y me hizo sacar del pozo de la desesperación, del lodo cenagoso, puso tus pies sobre peña y enderezó tus pasos, el proceso te enderezó, el proceso te puso en tierra firme, el proceso te sacó de ahí porque se sembró una palabra de fe y de esperanza. 787-747-8801. Queremos seguir reconociendo las personas que aportan para esta maratónica.
3: Amén, aleluya. Sembrando esperanza, Abimael.
2: Amén.
3: ¿Cuánta familia, cuántas madres, esposas se comunican con nosotros, tanto con Orlando como conmigo? Porque pues saben que Orlando visita las instituciones, Orlando tiene su programa, Orlando saca su espacio dentro de lo que es su programa para ese cariñito familiar. En donde abre los micrófonos.
2: Tiempo donde Dios te abrió una puerta exagerada, llevándote a dirigir la capellanía de todos los complejos carcelarios de Puerto Rico. O sea, porque es que Dios sabe dónde pone la gente, definitivamente. Sí. Y hubo un tiempo donde tú trabajabas directamente en la oficina de corrección, ¿verdad? Sí. Si mi memoria no me falla. Y incluso un día te llamé porque salí de un complejo carcelario y le dije lo llamé a Orlando. Orlando, chequéate algo allí y resuélvelo. Porque tuvo que resolver una situacioncita. Porque era su función.
3: Sí.
2: Pero Dios sabe a dónde pone la gente. Yo con mucho respeto digo esto. Pero lo que ustedes hacen, yo no lo puedo hacer. Yo no puedo estar en todos los complejos carcelarios. Primero por mi condición de salud, ¿verdad? Porque yo no me puedo exponer a muchos lugares por mi condición de salud. Ustedes conocen, ¿verdad? Yo soy paciente de diálisis y yo admiro la labor que ustedes pueden hacer de entrar, tocar puertas, que Dios le abra esos barrotes, no tan solo a través de una onda radial, sino que también personalmente ustedes van allá, ministran por ellos, ustedes se han convertido en la familia de ellos, ustedes se convirtieron en los ministros de ellos. Ellos muchos no tienen pastor que no sea el pastor de la cárcel, ¿verdad? Porque ellos también dentro de la cárcel tienen... Sí. Si mi memoria no me falla, tienen su propia iglesia. Pero ustedes se convierten en sus líderes espirituales porque es que ellos se sientan ahí a escucharlos ustedes y se alimentan con lo que el así dice el Señor que ustedes sacan por estos micrófonos todos los domingos. De verdad que es admirable el trabajo que ustedes hacen también y les respeto muchísimo por esa tarea que Dios ha puesto en sus manos. Yo no puedo estar ahí como hubiera querido antes, sí, pero ahora con mi condición, hasta que no me trasplanten, ¿verdad? Yo no podré pisar un complejo carcelario, pero Dios los tiene ustedes y ustedes van allí y tocan, y no tienen ni que tocar las puertas, ya yo creo que ustedes llegan y los dejan entrar inmediato. Yo sé que los registran,
3: es porque ellos son parte de... Es un testimonio, Abimael.
2: Échalo.
3: Yo siendo el capellán institucional de la Mil de Guayama, me trasladaron a un muchacho que tocaba el bajo, me lo trasladaron a Aguadilla. Y pasaron varios meses Y yo tuve esta inquietud de parte de Dios, ¿qué pasó con ese muchacho que me lo sacaron, verdad? Porque le bajaron la custodia, pues lo trasladan de una institución a otra. Y cuando ahora de pronto yo llamo a nivel central, pido un permiso especial, yo salí de mi casa, yo vivo en Carolina, yo salí de mi casa como a las 6 de la mañana porque el muchacho lo trasladaron a Aguadilla.
2: Sí,
3: y yo llego a la institución allá a Aguadilla, 8 de la mañana, y cuando llego, el superintendente había sido superintendente en la 1072 en Bayamón, en donde nosotros hicimos una serie de actividades, y cuando llego, sin saber con quién me iba a encontrar, me encontré con el superintendente Guerrero. Y habló con Guerrero y le dije cuál fue el cuadro, qué fue lo que me trajo a Aguadilla. Y él me dijo, ¿cómo se llama el muchacho? Edwin tal, tal y tal. Y identificaron el módulo donde estaba Edwin y me dijo, ¿qué quieres? El superintendente diciéndome a mí, ¿qué quieres? ¿Te lo traigo al salón de visita o quieres que vayamos directamente a la vivienda? Y yo le dije, vamos a la vivienda. Y lo que Dios me había puesto en el corazón, ciertamente el muchacho había soltado el bajo, el muchacho había soltado el ministerio, el muchacho había soltado la Biblia, y Dios me llevó ahí con un propósito. Y de eso es que se trata, hermano, de sembrar esta esperanza. Pastor, como yo dije, cuando me designaron capellán en la institución, yo le dije, había un módulo cristiano, y le dije, manda bajar a todos los confinados. Y les dije, yo quiero darle a ustedes lo que a mí no me dieron cuando yo estaba vestido así. Yo quiero que ustedes puedan tener este contacto conmigo, se sienten conmigo, hablen conmigo, tráiganme sus inquietudes, vamos a hablar, vamos a orar, vamos a vigilar. Y de eso es que se trata, de que Dios pone en nosotros, y esto es un testimonio, lo dije al principio, esto es cuestión de que el Señor pone en nosotros tanto el querer como el hacer. Y Dios nos pone en los lugares, como tú decías, en los lugares precisos, a la gente precisa. Nosotros hoy estamos sembrando esperanza.
2: Bueno, estamos a ley de 3 minutos, sí. Así que...
0: Abimael, tú eres muy conocido en las cárceles porque esta emisora te permite llegar, aleluya, a muchos oídos para que prestos se siembre en sus vidas una palabra de esperanza.
2: Amén.
0: Como uno, como parte de la gran familia de Inspira, como tus secciones, esas vigilias, esas noches, tú no sabes cómo has acompañado. Y conoce tú, los muchachos dicen, Abimael, dio una palabra y yo la recibí. O sea, que llegas a los corazones, qué lindo es poder estar aquí.
2: Amén.
0: Qué lindo es poder llegar a ti, qué lindo es poder sembrar esperanza. Y agradecemos a Dios el privilegio de poder ser parte de esta gran familia.
2: Amén.
0: Y poder ser un comunicador de fe y de esperanza. Poder llevar las buenas nuevas en momentos malos, en momentos de dura prueba. Aleluya, exhortar a que peleen la buena batalla de la fe, que no se queden de brazos cruzados, que se levanten, que se animen, aleluya, que es grande la recompensa, que no se dejen, que no permitan que el desánimo, que la tristeza, que la soledad, que la desesperación, que la ansiedad que quiere turbar, los detenga en el caminar. Y eso es lo que estamos sembrando, esperanza.
2: Amen.
0: Así que estamos bien contentos de haber estado aquí, aleluya, apoyando esta maratónica, y agradezco a los que están llamando en este momento, 787-747-8801, para sembrar una semilla de bendición, una ofrenda, para que nos permita continuar sembrando esperanza.
2: Mira, sería un atrevimiento de mi parte decir... que nos digas dónde te consigue la gente, porque el programa tuyo, pues todo el mundo lo conoce aquí, ¿verdad? Protocolo. Pero por protocolo, ¿dónde la gente te consigue?
0: 787-747-8801. 787. Adiós. No. Salió. Y mira. No, mi celular, 787-318-2833. 787-318-2833.
2: Gloria a Dios. Tony, los domingos a las 7 de la mañana.
3: Domingo a las 7 de la mañana, 787-747-8801. Yeah, 787-689-0098. Es mi número de teléfono. Amén. 787-689-0098. Todos los domingos a las 7 de la mañana, el programa Mirando al Invisible.
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7: Efesios capítulo 4 versículo 3 dice: hagan todo lo posible por mantenerse unidos en el espíritu. Hagan todo lo posible por mantenerse unidos en el espíritu. La estructura del cuerpo humano es compleja e interminablemente fascinante. Todos los componentes del cuerpo trabajan juntos en una armonía hermosa, intrincada, que sobrepasa todo entendimiento. Cuando algo anda mal con alguna parte, todo el organismo se ve afectado. Esa es también la manera en que funciona el cuerpo de Cristo. Como creyentes, todos trabajamos juntos y operamos como una misma persona, como un mismo cuerpo, como una unidad. Esto cuando nos sometemos al liderazgo del Espíritu Santo y reconocemos a Jesús como nuestra cabeza. Sin embargo, cuando una parte del cuerpo está lesionada o sufriendo, todo el cuerpo padece. Nosotros hemos estado ahí. Durante muchísimos años, Inspiro 88.1 FM ha estado a tu lado. No solamente a tu lado. Ha estado mano a mano con generaciones que han sido impactadas con nuestra palabra, que viene obviamente de la boca de Dios. Generaciones han sido informadas con los diferentes recursos que hemos tenido a través de los años. Generaciones han sido transformadas a través de la palabra poderosa de Dios que ha salido de la boca de algún vaso. Pastores, misioneros, evangelistas que han estado con nosotros y que siguen con nosotros durante estos años. Somos parte del cuerpo. Y es muy importante que sepas que como parte del cuerpo de Jesús, también hemos vivido transformaciones. Hemos crecido, hemos madurado, hemos sido transformados a lo largo de los años. Y para que este tipo de transformación sea sostenida, necesitamos precisamente ¿de qué? De las oraciones, de tus oraciones. Pero también necesitamos de tu ayuda. Porque así como hoy tú le sirves a Jesús porque algún familiar en el pasado entregó su corazón a Cristo a través de una palabra que salió de la boca de alguien por estos micrófonos, así pretendemos que en el futuro otras personas puedan contar el mismo testimonio. Para eso necesitamos tu ayuda. Para que en el futuro testimonios se cuenten de lo que Dios hizo a través del Espíritu Santo, utilizando como herramienta Inspira 88.1 FM. Queremos que se siga hablando de Jesús, pero como parte de un cuerpo necesitamos tu ayuda. Necesitamos tu mano. Necesitamos tu abrazo. Necesitamos una mirada compasiva para un amigo que necesita urgentemente de tu ayuda. ¿Qué tal si contamos los testimonios que han salido de Inspira 88.1? ¿Qué tal si hablamos de lo que Dios ha hecho? ¿Qué tal si a través del 787-747-8801 nos cuentas lo que Dios ha hecho a través de tu familia, a través de los años? Por eso no podemos ignorar cuando otros creyentes están en angustia. En lugar de eso, las Escrituras presentan el reto de ser amables unos con otros, misericordiosos, perdonándose unos a otros. En otras palabras, que expresemos unos a otros el fruto del Espíritu a fin de que la unidad pueda ser restaurada en todos nosotros. ¿Cómo puede ser restaurada la unidad en un pueblo que en muchas ocasiones se ha dividido a través de una comunicación efectiva? ¿Cómo podemos trabajar para restaurar relaciones rotas, construir puentes entre diferentes bandos, familias de la fe, a través de una comunicación efectiva? Y tú sabes que Inspira 88.1 FM a través de los años ha trabajado para mejorar cada día en términos de efectividad de comunicación. Lo has visto en todos los aspectos, tanto a nivel radial, aumentando la señal de nuestra torre poderosa para que siga llegando más vidas en todo Puerto Rico, a través de internet y las diferentes plataformas de internet. Queremos impactar. Queremos transformar, queremos evangelizar. Como dice la palabra, ir por todo el mundo y predicar el evangelio a toda criatura. Y aquel que creyere, fuere bautizado, será salvo. Queremos seguir haciendo como lo hemos estado haciendo. Queremos ser esa mano amiga. Queremos ser esa parte del cuerpo que sigue trabajando independientemente otros estén afectados. Seguir caminando. Ser los pasos de Jesús. Ser sus pies, aunque a veces duela. Queremos ser sus manos para abrazar, pero necesitamos tu ayuda. Necesitamos de nuestros hermanos para seguir adelante. ¿Qué tal una bendición el día de hoy que se puede convertir en un gran testimonio en el futuro? Con tu ayuda podremos seguir estrechando puentes, abriendo caminos, caminando por encima del agua, a través de la fe, para llegar a otros que no le conocen. Nos comprometemos contigo, como lo hemos hecho durante toda nuestra existencia, a seguir invirtiendo en lo que Dios ha puesto en nuestras manos. Es palpable el cambio, es palpable la inversión, es palpable la transformación. Tú lo sabes. Sabes que hemos sido buenos mayordomos, sabes que hemos trabajado bien con lo que Dios nos ha dado. Y queremos seguir haciéndolo. Queremos seguir siendo parte de ese cuerpo de Jesús. Dirigidos obviamente por Él. Pero si parte de nuestro cuerpo se duele, queremos estar ahí. Queremos sostener. Queremos transformar una mente afectada por las diferentes situaciones que día a día enfrentamos. Y decirle, recordarle a la mente, calma, pensamiento de Jesús, pensamientos del bien y no de mal. La mente de Cristo. Queremos abrazar a aquellos que se sienten solos. Queremos lidiar con aquellos que se sienten sin ninguna esperanza. Decirles que hay esperanza. Queremos susurrar al oído de aquel que ha dejado de escuchar la voz de Dios que todavía hay poder de Dios. Queremos ser las manos de aquellos que ya se sienten cansados para seguir levantando brazos fatigados. Queremos estar ahí, pero para eso necesitamos tu ayuda. Necesitamos tu apoyo. Necesitamos tu compasión, tu comprensión. Necesitamos también, sí, tu compasión. Necesitamos seguir caminando y para eso necesitamos, obviamente, cubrir nuestros pies. Necesitamos esas sandalias. ¿Qué tal si nos ayudas? Enviando tu ofrenda, enviando esa bendición que necesitamos para llevar esto al próximo nivel. De la mano de Jesús, claro. A través de los ojos de la fe hemos visto cómo Inspira 88.1 FM sigue impactando generaciones. Así lo vieron hace 40 años atrás los que nos precedieron. Y nosotros queremos inspirar a aquellos que vendrán. Tenemos un equipo joven. Queremos que levanten alas como parte del cuerpo. Y tenemos personas que son parte de este equipo. Esas personas son ustedes, parte del cuerpo de Jesús. ¿Sabe usted de alguien, algún creyente que pudiera estar necesitando un poco de amor y consejos santos? A través de esta emisora, a través de nuestras plataformas, a través de nuestros mensajes, de nuestros programas, de nuestros programadores, van a recibir eso que tanto anhelan recibir. Así como a usted le llegó la palabra en un momento oportuno y ha sido transformada su vida, así también el Señor utilizará esta boca, estos medios de comunicación para impactar a otros. Así como usted en algún momento recibió sanidad y puede testificar de lo poderoso que ha sido Dios, aquel diagnóstico que tanto le asustó se ha convertido en testimonio. Así otros necesitan escuchar también palabras de esperanza, de sanidad. Así como usted en algún momento se sintió en el hoyo y necesitó un brazo que le sacara, que le llevara de nuevo a donde estaba ubicado antes de caer, así otros necesitan ese brazo que pueda sostener su mano y levantarle al próximo nivel. Ese brazo somos nosotros. Así como usted en algún momento se sintió que no se le hizo justicia por alguna situación y a través de una palabra poderosa que surgió de este medio de comunicación o de sus respectivas plataformas, así otros necesitan escuchar esa justicia divina. No te han hecho justicia, pero la justicia divina llega. ¿Has escuchado esa frase? Esa justicia y esa esperanza de justicia puede llegar a través de la boca de esta emisora, la boca de Jesús, porque es la cabeza de este cuerpo. Entonces aprovecha la oportunidad para ministrar a tu hermano, ministrar a tu hermana en Cristo. Y al hacerlo así, edificar el cuerpo para la gloria de Dios. Somos un cuerpo. Tú eres parte. Eres uno de los órganos de este cuerpo. Eres parte imprescindible de este cuerpo. Algunos son más expuestos como las manos, como los pies, como la cabeza que es Jesús. Pero aquellos que no son expuestos, que quizás no están en plataforma, aquellos como tú que posiblemente oras en tu cuarto de oración, o ahí en una esquinita en el altar de la iglesia, eres de los que todavía va al altar de la iglesia a orar. Tú también eres importante. Tú también eres imprescindible. Necesitamos tu ayuda. Necesitamos tus oraciones. Necesitamos tu bendición. Necesitamos tu apoyo. Necesitamos tu abrazo. Y necesitamos tu ayuda en diferentes áreas. Estamos sembrando esperanza. Es el Radio Maratón de Inspira 88.1 FM. Estamos en vivo para esta hora. Comunícate al 787-747-8801 tú que puedes testificar de lo que Dios ha hecho en tu vida, tú que recibiste alguna palabra en el pasado, hace muchos años, y hoy puedes testificar que a través de esta emisora tu vida ha sido transformada. Tú que en algún momento recibiste una palabra profética declarada por uno de nuestros recursos y hoy quieres que otros sean transformados porque así tú fuiste transformado. Necesitamos tu ayuda. 787-747-8801. A través de ATH Móvil también puedes enviar tu ayuda. 881-INSPIRA. 881-INSPIRA. A través de la web también estamos disponibles. 881-INSPIRA.FM. 881-INSPIRA.FM. Es el momento de abrazarnos como un solo cuerpo. Es el momento de pensar el uno por el otro. Es el momento de caminar juntos. Es el momento de visionar juntos. Es el momento de impactar juntos. Es el momento de cruzar puentes juntos. Como un solo cuerpo. Por ahí se habla mucho de Jesús. Pero una cosa es hablar de Jesús y otra cosa es mostrarlo. Queremos mostrar a Jesús en todo lo que tenemos. A través de la radio, a través de las plataformas, a través del video, a través de la web. En todo lo que el Señor ha puesto en nuestras manos. Queremos mostrar a Jesús. Estamos sembrando esperanza. Radio Maratón de Inspiro 88.1 FM. Somos un solo cuerpo. Somos uno solo. Envía tu compromiso ahora mismo de ayuda al 787-747-8801. 787-747-8801. Mi nombre es Joelo Santiago, junto a Liz Moreno. Junto a Liz Moreno realizamos el programa Dímelo, lunes a viernes de 1 a 5 de la tarde. Somos parte de esta programación. Es un privilegio servir a nuestra audiencia que es parte de nuestro cuerpo. Y si uno se duele, nosotros nos dolemos con ellos. Si otros están contentos y felices, nosotros los alegramos y celebramos también junto a ellos. Un solo cuerpo. Padre, por tu espíritu, úneme en unidad, amor y servicio a tu iglesia. Padre, por tu espíritu, úneme en unidad y amor en servicio a tu iglesia. Y lo decimos por tercera vez, Padre, por tu espíritu, úneme en unidad, amor y servicio a tu iglesia. Amén y amén. Seguimos sembrando esperanza en Inspiro 88.1 FM como un solo cuerpo, una sola carne, una sola voz, una sola visión junto a ti. Envía ese compromiso de ayuda al 787-747-8801. 787-747-8801. Si tienes ATH Móvil, 881 Inspira. Ahí te conectas. 881 Inspira. Estamos en este momento recibiendo ese compromiso de ayuda. Ese abrazo a la distancia. Gente de Puerto Rico, Estados Unidos y gente también de diferentes países que han abrazado esta visión y se han colocado como parte del cuerpo de Cristo en algún lugar estratégico. Algunos son nuestros pies, otros nuestras rodillas, otros nuestros brazos, nuestras manos, nuestra visión. Algún órgano interno de esos que no vemos, pero que son imprescindibles para que este cuerpo funcione. Gracias. Seguimos sembrando esperanza. Seguimos sembrando esperanza. No nos cansemos, pues, de hacer bien, porque a su tiempo llegaremos si no desmayamos.

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0: 95.1 FM para toda buena obra. Este que les habla es el doctor Edgar Joel Colón Casillas, pastor general de Islander Christian Church en Carolina y Loíza, y por ahí seguimos multiplicándonos. Oye, estamos contentos porque ha sido una buena aceptación, tiempo de avivamiento todos los domingos 6 de la tarde. Oye, auspiciado por el Ministerio Radial de Inspira 88.1 FM, y qué mejor bendición que también estar aquí apoyando. O sea, esta emisora es de bendición, comparte palabra, se mantiene activa, y en esta ocasión venimos a compartir con ustedes porque mira, hay que sembrar, sembrando esperanza. Únete a este, a esta iniciativa, a esta señal de bendición, para que tú puedas ver cómo las vidas se mantienen siendo alcanzadas tanto por el mensaje como por tu semilla. Hoy nos unimos a este momento bajo el tema sembrando esperanza. Oye, quiero que llames. Que llames ya y, oye, te unas a sembrar con tu información, con tu llamada, tu siembra, aportación, tu petición de oración. Créelo, si así lo hace, vas a ser de bendición. Llama ya al 787-747-8801. Repito, 787-747-8801. Vas a entrar a ATH Móvil. Bueno, te atreves a hablar por teléfono, hacer una llamadita, envíalo por ATH Móvil. En el área de business, busca 88.1 Inspira. O si no tienes ATH Móvil y no quieres llamar, puedes también entrar a la página web de este ministerio, 881inspira.fm. Escucha eso con mucha atención. Cuando hablamos de sembrar, no hablamos solamente de colocar una semilla en la tierra. Hablamos de creer que aquello que hoy parece pequeño puede convertirse mañana en una fuente de vida para muchos. Sembrando esperanza. Una semilla, una palabra, una vida alcanzada. Esa es la línea de pensamiento en el día de hoy. Quizás usted está escuchando desde su hogar, desde el automóvil, desde su lugar de trabajo o desde una habitación donde está atravesando un momento difícil. Y quiero decirle algo, esta palabra también es para usted. Dios no ha terminado de trabajar en su vida. Puede leer luego o anotar esta cita bíblica en la cual nos estaremos basando en este momento especial. Gálatas capítulo 6. Verso 9 dice así: no nos cansemos pues de hacer bien, porque a su tiempo segaremos si no desmayamos. No nos cansemos. Gracias, gracias radio oyente, gracias sembrador, colaborador fiel de este ministerio, por no cansarte y continuar sembrando para toda buena obra. No nos cansemos. Esa es la palabra de hoy. No nos cansemos de hacer el bien. No nos cansemos de anunciar a Cristo. No nos cansemos de sostener aquello que lleva esperanza a otros. ¿Qué es lo que lleva esperanza a otros? La semilla. ¿Y cuál es esa semilla? La palabra. Jesús explicó el significado de la semilla en la parábola del sembrador. Oye, ¿qué dice? Llove, ¿qué dice? Oye, Llove está en los controles, está aquí conmigo. No me trajo nada de comer, pero sé que está trabajando para que esta siembra especial suceda, así que yo tengo que traerle de comer. Dios mío, esto está tremendo. Saludamos, por cierto, a Esteban, a Ana, a toda la gente linda. Oye, esto está lleno. Tú estás lleno de la presencia de Dios y de personas lindas que están, mira, cucándome. No se meten a hablar conmigo, Llove. Me dejaron solo, pero están, mira, están ahí mirando, muertos de la risa, haciéndome bullying espiritual. Pero al final resolvemos el asunto. Saludo a toda esa gente linda. Oye, mira, la semilla. Dice Lucas capítulo 8, verso 11. Esta es, pues, la parábola, la semilla, es la palabra de Dios. Jesús mismo alinea la semilla con la palabra de Dios. Oye, Jove, yo no sé si tú sabías que hay como cerca de 30 parábolas y cerca del 60% de las parábolas habla de semilla, de dinero, de economía o administración. Así que no me vengas a cambiar ahora, voy a cambiar esa emisora, siempre están hablando de chavo. Frénalo ahí, hey, pero no frenes, si andas en la 30, no frenes ahí en medio del tapón, no queremos accidente. Alíñate a la derecha, si vas a danzar, danza, corre, brinca y salta en el paseo y vuelve a conducir que vas tarde al trabajo, alaba. Pero mira, cuando hablamos de la semilla, hay que hablar de dinero. El mismo Jesús lo hablaba. Pero mira esto, en este caso dice que la semilla es la palabra de Dios. ¿Y qué es lo que está saliendo a través de esta radiofrecuencia? Palabra de Dios. Así que tu semilla se transforma en este ministerio radial. Qué poderosa declaración, ¿no? La semilla no es nuestra fama, no es nuestra capacidad y no es nuestra plataforma. La semilla es la palabra. Y cuando la palabra de Dios sale al aire, nosotros no sabemos hasta dónde llegará. Te voy a contar algo, Jove. Hace unos meses atrás me tocó ir a ministrar a un retiro de pastores. Era interdenominacional el retiro, por cierto, los saludamos y nos están escuchando. Y la que me va a entregar el micrófono empieza a decir, llorando, acabamos de recibir hace unas semanas el diagnóstico terminal de su suegro, era pastor. Y ella decía que venía desde, no me acuerdo si era desde Ponce hasta el área de acá de Carolina. Y ella decía que iba en un llanto incesante. Estaba triste, deprimida, porque tenía que aceptar, ¿verdad?, ese diagnóstico. Y su esposo iba a su lado. Por cierto, la saludamos, la pastora Nelly Barreto. ¿Sabe qué decía yo? Un llanto incesante. Y estaba buscando una pastora, porque somos humanos, los ministros somos humanos. Oye, y esta pastora decía que ella estaba buscando como esa palabra, que fuese para toda buena obra. Y de momento dice, déjame escuchar, inspira. Estamos hablando de que era un domingo cerca de las 6 de la tarde. Y ella dice, y yo empiezo a escuchar a ese predicador a través de 88.1 FM. Y empieza a decir, quiero hablar contigo que estás llorando en el auto. Y ese predicador empezó a hablarme directamente. El chiste, Jove, es que yo estoy sentado, pero estoy repasando el mensaje, no estoy prestando mucha atención a lo que ella está diciendo, y resulta que ella está hablando de mí. Y de 88.1 FM inspira. Ella dice que literal, era como si yo estuviese hablando con ella y Dios dando palabra a través de esta radio. Oye, qué cosa brutal, ¿verdad? O sea, cuando yo tomo la parte, yo empiezo a llorar porque yo lo que digo es, ¿hasta dónde puede llegar una palabra? Cuando yo le pregunto a ella, ¿qué programa fue el que escuchó? O sea, el nombre de la prédica. Ella decía el nombre y yo le decía, esa prédica se grabó hace un año. O sea, un año antes, Dios deja dicho en la grabación, para que luego cuando pase justamente en el momento más doloroso de su vida, recibiera palabra de refrigerio. O sea, no sabes a dónde va a llegar la palabra, tampoco tú sabes a dónde va a llegar tu semilla. Por eso es que queremos que llames ya al 787-747-8801 o visites la website 881inspira.fm, o si tienes ATH móvil, busca en el área de business 88.1 inspira y envía tu ofrenda al Señor, envía tu semilla, vamos, quiero que eso suene. Hasta ahora no me han dicho nada y usted sabe que yo me molesto aquí si no me empiezan a mostrar en las pantallas movimiento. Quiero movimiento. Oye, ¿cómo es que la muchacha esta en la casa de papel? Quiero las máquinas funcionando, vamos, quiero las máquinas funcionando aquí. Oye, Pero esto es importante. Puede llegar a una madre que está orando por sus hijos, la palabra. Puede llegar a un joven que siente que perdió su rumbo. Como también puede llegar a un matrimonio que necesita una nueva oportunidad. Puede llegar a una persona que, como esta pastora, estaba rodeada de gente. Su esposo está con ella y ellos están orando por recibir una palabra de consuelo. Y la recibió escuchando. ¿Cuál emisora, Jove? 88.1 Inspira. Yo quiero que tú empieces a testearle a la gente. Quiero que escuches 88.1 FM Inspira. Mire, déjelo prendido. Yo conozco, ¿verdad? Gente, esto me pasó el fin de semana pasado. Andábamos en Carolina repartiendo agua y había una casa con la radio prendida, 88.1, por cierto. Y nosotros, ¿habrá gente ahí? Y los vecinos, no, no hay nadie ahí. Es que esa persona siempre deja la radio prendida cuando se va. O sea, es como que esto es tan bueno que aunque yo no esté en mi casa, que los vecinos escuchen palabras. Oye, gracias por sembrar, por no cansarte. Llama ya al 747-8801 y pon tu ofrenda en las manos del Señor en este ministerio precioso. Oye, cuando tú oyes la palabra, ese lugar donde tú lo estás escuchando, el auto, tu hogar, la casa, no sé dónde tú estás ahora mismo, pero se convierte en el escenario perfecto donde la palabra puede convertirse en dirección, consuelo, confrontación, porque aquí no venimos con paños tibios, aquí te la raspamos. Si bajó sin Frosty el bizcocho, sin Frosty se fue, aquí no lo vamos a adornar. Pero yo veo, tú eres rajatabla, te gozaste en esa parte, pero también puede ser de esperanza. Oye, qué linda es la palabra de Dios, que es como espada de doble filo. Como quiera va a cortar. No sé si con la linda o con la fea, pero vamos a bailar como quiera. Por eso una emisora cristiana no es simplemente un equipo transmitiendo sonido. Esto es bien importante, ¿verdad? Siempre que vengo a los maratones, tengo que estar recordando. La gente piensa que acá hay robots moviendo las máquinas. Y tengo a Jove loca ahí. Jove está ahí moviendo controles y haciendo. Yo no sé, ¿tú sabes lo que está haciendo, nena? Ella dice que sabe. Vamos a creerle por hoy. Pero mira, aquí hay gente de Dios que están bregando con las cámaras, manejando controles. Ahorita escuché a Ana saliendo preocupada porque hay que comprar un equipo nuevo. ¿En dónde fue que dijo? En La Santa. Mira, como tú no llames ahora, vamos a tener problemas. Llama ya, envía. O sea, aquí siempre hay una preocupación, no para enriquecerse. Esto no es porque Esteban y Ana se quieren ir de viajecito a Walt Disney, que gloria a Dios y Dios los bendice y se van, que nos lleven una maleta. Vamos a dejar claro, vamos a dejar esto meridianamente establecido, por favor. Pero no, esta gente da, estos ministerios dan. Oye, Abimael, me hiciste una encerrona, dijiste que ibas a estar conmigo aquí. Yo no te veo, cogiste miedo. ¿Oíste miedo a sembrar conmigo? Te amo, Abimael, donde quiera que estés, pero no me hagas esto otra vez. Quiero escucharte, sentir el calor. Oye, qué mucha gente linda y amorosa existe en 88.1 FM. Gente que dice, trabajo detrás de este equipo, de esta antena, de esta transmisión, porque sé que es un instrumento que puede llevar el mensaje de Jesucristo a lugares donde nosotros no podemos estar físicamente. A mí me han escrito, Jove, desde España, que escuchan 88.1 FM por la aplicación. Oye, no sé si lo sabía, vamos a aprovechar para promover eso, ¿verdad? Tú entras al App Store o al Play Store y vas a poner 88.1 Inspira. Ves el loguito, lo bajas. Y a donde quiera que estés, hace poco me fui de vacaciones de crucero y yo pago Wi-Fi porque yo tengo que estar conectado, ¿verdad? Siempre por las cosas que hago. Y en el momento de descansar o de orar, 88.1 Inspira escuchándolo. Pues yo no me pierdo la torre de oración. Oye, si a ti te gusta orar y te levantas a las 3 o las 4 de la mañana, saluda a los Islanders de la Cuarta Vigilia, ese grupo intercesor que se levanta siempre. Oye, yo me río porque la torre de oración prendía y los Islanders prendidos conectados. Oye, felicitamos a la hermana Anita, mano. Anita siempre ahí llevando ese clamor. Esto es Inspira. O sea, siempre está la señal encendida, siendo de bendición. Pero yo quiero que sepas que la iglesia no solamente se reúne, se extiende a través de esta emisora. Y cuando la iglesia sostiene una voz que anuncia el evangelio, estás participando de esa misión. No abandones la siembra. 787-747-8801 o ATH Móvil 881 Inspira. Hay algo que debemos comprender. No toda semilla produce fruto inmediatamente. El agricultor siembra y después espera. Hay procesos que no puede acelerar. Hay temporadas que no puede controlar, pero sigue haciendo lo que le corresponde. Así también ocurre en la vida espiritual. A veces predicamos y no vemos el resultado. ¿Cuántas veces hablamos por estos micrófonos y es por fe, es por radio? No, o sea, no sabemos a cuánta gente al instante le estamos hablando. Yo no sé si ahora mismo tú dices, no voy a escuchar a ese predicador y lo cambiaste. O sea, pero hablamos con una fe de que estamos llegando ahí a donde tú estás. Y oramos porque si todavía no tienes la respuesta, la puedas recibir en el nombre de Jesús. Servimos y parece que nadie lo nota, Jove. Yo te doy las gracias, Jove, y a toda la gente linda que aquí opera sin miedo. Dice, haya paga o no haya paga, haya nómina o no haya nómina. La obra de Dios tiene que continuar. Por eso es que tu semilla es tan valiosa, para que esto pueda seguir hacia adelante. ¿Qué dice Gálatas 6, del 9 al 10? Quiero repasarlo. No nos cansemos, pues, de hacer bien, porque a su tiempo segaremos. ¿Qué segaremos? Cosechar. Lo dije bien boricua, cosechar. Si no, desmayamos. Así que, según tengamos oportunidad, hagamos bien a todos y mayor a los de la familia de la fe. No, ya yo sembré en X organización sin fines de lucro. Gloria a Dios por eso. Pero mayormente a los de la familia de la fe lo tienes que hacer. La escritura no dice que dejemos de sembrar cuando no vemos resultados. Dice que no nos cansemos de hacer el bien. Quizás hoy necesitas escuchar esto. No abandones el bien que Dios le ha llamado a hacer. No permitas que el cansancio le robe la fidelidad.
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0: Bueno, mi gente, si no sabías, ahora lo sabes.
1: Ajá, ¿qué vamos a saber?
0: Pronto, aquí en la Bahía de Tampa, va a venir...
2: ¡Averly Murillo!
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0: 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Vamos a estar ahí, si Dios permite, en persona, Chonky y yo, y también puede ser que también nuestra familia de Dímelo, diferentes personas, y todo para qué, para traer la música, porque en Vida 99.1 FM es donde
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0: gozoso, alegre, contento con tanta gente linda que recibimos aquí en la estación, que aporta su tiempo valioso, que apreciamos, ¿verdad?, su esfuerzo. Y hay una persona a la cual cuando uno la llama, no dice no, siempre está disponible. Siempre y cuando, ¿verdad?, no tenga algo, ¿verdad?, como la otra vez que no pudo estar, pero era porque estaba en su ay, ¿cómo le llaman a eso?
1: En la misión de un regalo del cielo para ti en las calles.
0: La misión, correcto, perfecto.
1: Estaba en CAP, uno de los
0: en
1: dos.
0: En CAP, fue en CAP.
1: Ah, okay.
0: En CAP, que era el Congreso Apostólico y Profético, y me dijo, ay, mi madre, que es difícil para ese día, pero es que no hay un no en la boca de ella, y es un instrumento de Dios que ha sido de una gran bendición para mi vida, no tan solo para la estación, sino para mi vida. Somos amigos de muchos años, y hoy tenerla aquí, pues para mí es una alegría inmensa el saber que está aquí, que Dios la usa con un poder extraordinario y con una fe extraordinaria. Marcó mi vida. Esta mañana testifiqué un milagro que ocurrió gracias a lo que Dios hizo a través de ella. El milagro de cómo Dios saldó mis deudas. ¿Escuchó eso? Dios saldó mis deudas gracias a que escuché la voz de Dios a través de los labios de esta gran unida de Jehová que hoy está con nosotros. Así que aproveche la bendición del Señor y obedezcamos la voz de Dios. Lo que Dios diga, hagámoslo. A mí me costó lágrimas, no se lo voy a negar. Me costó lágrimas escuchar la voz de Dios a través de los labios de esta mujer, porque chocó con mis principios míos, mi forma de ser. Pero en obediencia yo lo hice, y hoy por hoy les estaba testificando, mira, Mirna, aquí está la evidencia de lo que Dios hizo. Y Dios saldó todas mis deudas. Todas las deudas las saldó el Señor. Cuando ya yo estaba hasta planificando para montarme un avión y desaparecerme, e irme para Estados Unidos a vivir y no saber más del asunto. Y Dios me dijo, no te vas, te quedas, yo me encargo. Gracias al Señor por esta ungida de Jehová, que admiro y llenó muchísimo, Mirna Rolón. Este espacio se llena de alegría y de gozo de tenerte con nosotros en esta tarde.
1: Ah, aleluya, yo estoy bien contenta y voy a dirigirme en 30 segundos, doctor Abimael, porque próximamente seguimos con Abby. Él es mi amigo y yo lo respeto. Y sí, para mí es el doctor Abimael, pero lo llamo como Abby. Estoy bien contenta porque es un testimonio que soy testigo, y la persona que está aquí en la cabina también es testigo de que Dios le hizo un llamado ese día muy duro, muy fuerte. Verdaderamente yo misma, en mi carácter personal, yo decía qué fuerte la palabra que el Señor puso en mi boca para él. Era un perdón de deuda de él para otra persona. Y él obedeció. Recuerdo que ese día él hizo la carta y me la envía. Y yo sabía, conociéndolo como amigo, que había sido duro tomar la decisión de ese perdón de deuda tan alto, porque estamos hablando de una cantidad muy alta. Pero él lo hizo. Y recuerdo que el Señor también le escribió para atrás, porque Dios te escribió.
0: Amén.
1: Y le dijo, viene una nueva etapa en tu vida. Algo parecido así, me acuerdo que le escribí. Y recuerdo ahora, ¿verdad?, de que comencé a orar por él, porque sabía que su corazón había tomado la decisión por obediencia, pero el Señor quería bregar en él ese perdón, no tan solamente de la deuda, sino otras cosas que el enemigo tiende a ponerle en nuestros corazones. ¿Para qué? Para robarnos esa gran bendición. Y verdaderamente hoy me gozo. Yo estoy aquí con un mix de emociones. Quisiera como que llorar. Me dieron muchos deseos de abrazarlo y decirle gracias, amigo, porque son tantas las personas que uno le dice, aprende a perdonar deudas. Cuando tú aprendes a perdonar deudas, tú serás perdonado. En la porción de la palabra donde salió aquel, ¿verdad?, mensajero y dijo, perdóname la deuda, pero cuando él sale afuera, él no quiso perdonar al que le deudaba a él. Y yo digo que el Señor nos habla a nosotros tan y tan fuerte por medio de su palabra. Lo que nos cuesta es obedecer. Y Abby, públicamente te felicito por esa decisión. Y
0: tengo aquí incluso el mensaje que me enviaste, estaba buscándolo.
1: Okay.
0: Y dice, wow, Abby, qué hermoso acto. ¿Sabes? Cuando te envié la carta, dice, te felicito, no tengo palabra. Solo sé que viene algo tan grande de parte de Dios. Viene algo tan grande de Dios. Y ella ni se imaginaba que Dios iba a poner en mi cuenta $33,333. Y yo no me entiendo el pulso para decirlo, porque de eso no me queda nada, porque ya yo salí de todas mis deudas. Dios se encargó de que yo no me quedara con ninguna deuda. Pero fue un acto de obediencia difícil. Yo le estaba diciendo a ella fuera de, a ustedes dos, le estaba diciendo fuera del aire, que yo subí como Abraham. En mi mano iba con Isaac y en la otra con el cuchillo. Era en obediencia. Yo imagino que Abraham tiene que haber sido un trago amargo subir toda aquella montaña porque tenía que ir a sacrificar su hijo. Yo creo que tiene que haber sido un trago bien amargo, porque yo era una carta y yo la hice llorando. Yo hice la carta bebiéndome las lágrimas, Mirna, bebiéndome las lágrimas, y subí, hice lo que Dios me mandó a hacer. Imagínate ese hombre en una mano con su hijo y en otra con el cuchillo, porque tenía que sacrificar. Pero Dios siempre hace provisión. Y allí estaba el cordero que Dios tenía para que ese hijo no fuera sacrificado. Y lo que Dios hizo conmigo, hermano, no tengo ni palabra de cómo describirlo. Y agradezco a Dios por la vida tuya, Mirna.
1: Dale la gloria y la honra a mi Señor, que Él es el que estamos, ¿verdad? A Él le servimos y Él es el que contesta todas nuestras peticiones. Y tan solamente somos instrumentos. Y en esta tarde entro como un instrumento de parte de mi Señor a hablarte. A ti que me estás escuchando, que de la misma forma estamos compartiendo un testimonio, que verdaderamente el Señor se ha metido en el asunto. No tan solamente le dio $33,000, le abrió puertas, las puertas que él pensaba que nunca se iban a abrir. Le está posicionando donde nunca él pensaba que iba a llegar. Y sabes más, todavía queda un trayecto en su vida.
0: Amén.
1: De muchas cosas que el enemigo quiso romper en su ministerio, lo está construyendo nuevamente. ¿Sabes por qué? Porque de eso se trata la obediencia. De eso se trata en nosotros humillarnos y decir, este es el gesto más sacrificado que voy a hacer, pero lo voy a hacer por obediencia. Abby, te felicito por ese momento que, ¿verdad?, tomaste la decisión de perdonar una deuda. En esta tarde yo vengo delante de ti, ¿verdad? Te habla tu hermana, servidora, ministro de Dios, pero más que todo servidora para ti, Mirna Rolón, como dijo Abby, y vengo a traerte una palabra. Hoy estamos haciendo la maratónica. Bienvenido a, también a aquellos que estamos tocando, ¿verdad?, del grupo de Senda y de el grupo que tengo que me siguen en el programa Un Regalo del Cielo para Ti. Y quiero traerte una palabra. Yo sé que no tengo que esforzarme mucho en decirte, ¿verdad?, de que con tu ofrenda el cielo también se va a mover. ¿Por qué nosotros creemos tanto, ¿verdad?, en que las maratónicas se tienen que dar en estos momentos? Este ministerio corre con las finanzas. Este ministerio corre con finanzas. E incluso el evangelio ha corrido toda la vida con finanzas. Y yo quiero en esta tarde que tú te sientas, ¿verdad?, y tú entiendas que creas una sensibilidad a lo que es ofrendar a este ministerio de Inspira 88.1. Inspira 88.1 es una emisora que siembra esperanza. Por eso es que le pusimos el tema de nosotros en esta maratónica, es sembrando esperanza. Y yo quiero que tú seas parte de un sembrador de esperanza. Fíjate que en el Nuevo Testamento, precisamente Bernabé, yo busqué ejemplos de personas que han sembrado esperanza. ¿Por qué? Porque yo quiero que estos tres temas que te voy a traer hoy, tú te conviertas y tú sepas que cuando tú das una ofrenda a este ministerio, tú te estás convirtiendo en un sembrador de esperanza. No es tan solamente Inspira el que va a sembrar esperanza, es que tú te conviertes también en un sembrador de esperanza. Y en esta tarde yo te invito a que tú hagas tu ofrenda al 787-747-8801. 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No importa la cantidad, Dios va a mover el cielo a tu favor. No tan solamente, mira, yo no sé, Abby, ¿Cuál es el temor de mucha gente cristiana en decir que dan sin interés? No me digas eso. ¿Sabes por qué? Porque entonces me haces a Dios mentiroso, porque dice la palabra. Mira lo que dice el Señor: el que suple semilla al que siembra, también se le suplirá pan para que coma, aumentará los cultivos y hará para ustedes que produzca una abundante cosecha de justicia. Y esto que vivió Abby es más que eso, es justicia, es abundancia. Y en esta tarde yo quiero que tú sepas también, fíjate, mira lo que dice la palabra. Para aquellos, ¿verdad?, que dicen de que no, que es darle a la obra del Señor, yo no tengo que esperar nada. Pues sí, yo tengo que esperar algo, porque me dice 2 Corintios 9:6, dice, el que siembra escasamente, segará escasamente. O sea que si no das nada de ofrenda, así mismo Dios no va a dar para ti. Y el que siembra generosamente, también segará. Dios te promete que cada ofrenda que tú des, Él te va a remunerar. El que me diga que eso no es Biblia, pues lamentablemente, ¿verdad?, tenemos que borrar ese versículo de 2 Corintios. Verdaderamente, y yo, ¿sabes qué? Yo opto por dejarlo escrito allí y hacerlo parte de mi vida y hacerlo parte de lo que el Señor me ha mandado a instarte. ¿Sabes por qué? Porque en esta tarde, esta siervita que está aquí, lo que quiere decirte es que si hay un pensamiento que te está diciendo, no lo hagas ahora, no, ya yo lo he hecho, no, es que yo no entiendo eso de que por qué te piden tanto, pero tú sabes lo que está pasando, que ese pensamiento es el que te está limitando tu bendición. No estás siendo obediente al llamado, porque no es casualidad que tú estás ahora mismo en las ondas, ¿verdad?, de 88.1 Inspira, escuchando este maratón, y acabas de escuchar un gran testimonio de provisión. Yo te invito a que tú seas parte de lo que Dios va a hacer en tu finanza. Da tu ofrenda hoy. 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Allí se te va a orientar para que tú puedas pagar con tu tarjeta, si es que no tienes ATH móvil, cómo lo puedes hacer por correo, cómo lo puedes hacer por cualquier sistema web. Lo importante es que tú llames. 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Yo te aseguro que si eres obediente al llamado que Dios te está haciendo a tu corazón, como fue Abimael en aquel momento, Dios va a abrir las ventanas de los cielos, esas puertas que tú tienes cerradas. Yo te estoy lanzando una palabra ahora mismo que se van a comenzar a abrir. Lo que tú no entendías en el mundo espiritual, da esa ofrenda. No estás comprando una profecía, no estás comprando ni un pacto, no estás comprando tal vez una palabra que te está tirando Mirna Rolón. Tú estás siendo obediente a la palabra de Dios, porque tú reconoces que Dios te está hablando en esta tarde. Dios está llegando a tu corazón abiertamente diciéndote, da una ofrenda, obedéceme. ¿Por qué? Porque esto es un ministerio que restaura, esto es un ministerio que ayuda a los menos válidos, este es un ministerio que le abre puerta ministerial a muchas personas que tal vez se sintieron en algún momento que no tenían ni siquiera ministerio, y ellos le abrieron las puertas ciegamente, tuvieron visión y misión, y hoy hay gente aquí, incluyéndome a mí, que tenemos ministerios grandes, que el Señor nos ha entregado cosas que jamás pensábamos que nos iba a entregar. Y yo le doy toda la gloria y toda la honra de cómo Dios utiliza estas ondas sonoras. Yo bendigo aquí a la administración, yo bendigo a mi hermano Esteban, yo bendigo a su esposa Ana, yo bendigo a todos aquellos que se han limitado en tener sus cosas tal vez en sobreabundancia para darlo todo por este ministerio. Este ministerio lleva ¿cuántos años, Abby?
2: 44
1: años. Tú no me vas a decir a mí que Dios no está en este asunto. 44 años, y cualquiera diría que esto es un ministerio que se corre con $5. Yo quiero hacerte bien claro algo. Esto no es un ministerio que corre con $5. Aquí hay tecnología, aquí hay familias que comen de este ministerio. Aquí hay tantas cosas, que antenas, hay sonoras, ¿cómo se llama esto? Avi, ayúdame. Cuando transmitimos, retransmitimos otros
0: microwave, microondas.
1: Exacto. Todo eso tiene un costo. Y tú sabes lo lindo de todo esto. Es que yo tengo que decirte en esta tarde, cuando tú has estado en una ansiedad saliendo de tu trabajo, en tu casa, y tú dices, yo quiero escuchar una palabra, yo quiero escuchar una programación que te trae mucha bendición, que tú sabes que está ahí constante. Tú prendes el radio y a ti no te cuesta un centavo agarrar esa bendición, agarrar esa palabra.
0: Yes.
1: Tú coges y prendes el radio y cuando tú te das cuenta, está allí Dios hablándote a la solución de tu problema. Y ese es lo que yo te quiero hacer el llamado en esta tarde. Atrévete. Estaciona el carro, si vas guiando y di, a mí me toca esta bendición y el enemigo no me la va a seguir robando. Hoy yo voy a sembrar en terreno fértil. Fíjate, Abby, buscando estos ejemplos de personas que sembraron en el Antiguo Testamento, me encanta mucho Bernabé. Bernabé está allí, ¿verdad? Esperando que Dios lo use, como te va a usar a ti que me estás escuchando. Y él se percata que el apóstol Pablo, o sea, que Saulo, cuando se convierte, ¿verdad? Luego es llamado el apóstol Pablo, estaba limitado, la gente le tenía miedo, la gente le cerró el camino y no se atrevía ni siquiera a escucharlo. Y sabes que Bernabé abrió esa puerta y fue allí y dijo, no, es que él, Dios lo ha transformado. Y eso son las palabras de esperanza que nosotros le damos a aquellas personas que están en la otra parte de allá del sonido de nuestra voz. Él dio esperanza, esta emisora ha dado esperanza a muchos. Y yo quiero que tú seas otro Bernabé. Yo voy a dar mi ofrenda porque yo me quiero convertir en ese dador de esperanza, como hace la emisora. Que si se levanta un ministro de Dios a través de estas ondas sonoras, tú eres partícipe de que se levantó un ministro de Dios, de que cuando haya una consolidación de deuda, tú eres parte de que ese milagro ocurrió, que cuando nosotros impartimos ministerio de misiones, donde llevamos a otros, ¿verdad? Lo que necesitan y le suplimos las necesidades, tú también estás impartiendo. ¿Por qué? Porque tú estás dándole a la
2: base. No sabemos qué pasará luego de la pausa. Lo que sí te aseguramos es que te gustará. Liz Moreno y Joelo Santiago, dímelo.
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2: Seguimos en esta bendición del Señor. Seguimos aquí con la hermana Mirna, que tiene una palabra poderosa de parte del Señor. Y yo quiero que la gente llame. 747-8801. 747-8801. Tú que vas en el tapón, que saliste ahora mismo ahí del trabajo, de la escuela, que te montaste en la vía pública y ahora estás diciendo: Jesús amado, ¿a qué hora llegaré a mi casa? No te sientas mal, Dios está preparando ese taponcito para que tú escuches esta palabra. Sino que si llegas rápido a tu casa, a lo mejor apagas el radio y no nos escuchas más. Entonces Dios te está poniendo en el tapón un momentito para soltarte esta palabra y para que creas. Esta mujer de Dios que hoy está hablando con usted, hermana Mirna, está lanzando una palabra del Señor y yo le voy a pedir algo a usted. Créale a Dios. Créale a Dios. Sé que es una ungida de Jehová, lo puedo testificar porque lo estoy viviendo en carne propia. Cada vez que lo digo sonrío, pero es porque la alegría del Señor es tan grande. Amén. O sea, la alegría del Señor en mi corazón es tan grande que sé, hermano, que si usted le cree a Dios, algo va a ocurrir. Ella estaba diciendo aquí, hasta con los ojos cerrados, ella sentía de parte del Señor hablarle a alguien que pensaba que todo lo estaba perdiendo. Yo así estaba yo, así estaba yo. Sentía que todo lo había perdido. Sentía que no había posibilidades. Sentía que no había forma de cómo económicamente reponernos. Pero el Señor no piensa como nosotros, no actúa como nosotros. Y Él simplemente lo que necesita es alguien que le crea. Más nada, Mirna, alguien que le crea. Si usted le cree a Dios, yo creo que usted debe tomar el teléfono en este instante y decir: ¿sabes qué? Yo le creo a Dios y yo tengo esta ofrenda de $1,000, tengo esta ofrenda de 500, esta ofrenda de 100, esta ofrenda de 10, la que Dios ponga en su corazón. Yo digo números por decirlo, pero el que Dios ponga en su corazón. Mire, yo nunca he vendido. En el ministerio yo nunca he vendido. Yo llevo mi material, yo canto, yo tengo 5 sencillos musicales. Y ahora voy a grabar el sexto con mi pastor. Yo soy de la iglesia de René González, y René y yo vamos a grabar ahora, vamos a grabar juntos. Y yo llevo mi música a la iglesia y le digo a la gente: si usted quiere sembrar en la obra misionera, porque usted sabe que yo tengo comedores en diferentes países, si usted quiere sembrar, lo que usted sienta, yo le voy a hacer llegar mi música o alguno de mis 8 libros que he escrito. Entonces No cobro por esto. ¿Por qué? Porque entiendo que esto es una gracia, una dádiva del Señor.

0: ¿sabes qué? ¿Sabes por qué el señor me dijo no cobre? Porque hay gente a las cuales te las tocaré con 5 pesos, pero hay gente que son mías que te entregarán cheques grandes. Y fue verdad. Una hermana me entregó $600 por una canción. $600 por una canción.
1: Ay, Dios.
0: ¿Cómo Dios lo hace? Por eso es que no te podemos dar números. No, estoy dando un número por decirlo. Lo que Dios ponga en tu corazón, crea la palabra del Señor y lo que Dios ha puesto en los labios de esta mujer de Dios, porque sé que Dios está hablando. 787-747-8801. Adelante, compañera Mirna.
1: Amén, amén. Yo te hago la invitación de que escuche la voz de Dios. Esto no se trata de la voz de Abby ni la voz de Mirna. Esta es la voz de Dios en esta tarde, diciéndote, contesta ese llamado, da tu ofrenda para el ministerio que realmente está alcanzando muchas vidas. Estamos en el último tiempo, no sé si lo sabías. Estamos en un tiempo donde la venida de Cristo se acerca.
0: Amén.
1: Y esta antorcha, este parlante, llevando una palabra fresca y de esperanza y de fe, ¿verdad? A todos aquellos que aún... Mira, si hay algo que me gusta, Abby, de esta emisora, ¿verdad? Y porque lo he venido notando, porque ya yo llevo más de un año con un programa en esta emisora y estoy entonces un poquito más adentro de esto, de este ministerio. Yo me doy cuenta de que este ministerio alcanza tantos tipos de personas, desde las personas que no conocen absolutamente al Señor y han venido a los pies de Cristo, desde personas que están en las prisiones y la única opción que tienen es escuchar la palabra que se lanza de aquí y han aceptado a Cristo como su único y exclusivo Salvador. Tenemos grandes testimonios de presos que han tenido un encuentro con Dios por una palabra que se suelta de aquí. Tenemos personas fuera del país, de otros países lejanos que uno no entiende cómo llegó allá, pero llegó, porque es que Dios se encarga de eso. Sabemos también de personas que estaban por enganchar los guantes en su ministerio y de aquí se lanzó una palabra y revivieron esos ánimos y el Señor los despertó y comenzaron otra vez a activarse. Tenemos personas que jamás se habían podido ver en un ministerio y hoy están en un ministerio. O sea, vemos tantas y tantas cosas, hogares restaurados, tenemos familias restauradas, personas que han tenido fe y los hijos han salido de las calles. ¿Por qué? Porque la palabra que ha salido de aquí ha sido una palabra de esperanza. Yo quiero seguir hablándote acerca de Ruth y Noemí. Ruth y Noemí, cuando Noemí, Ruth y Orfa pierden a sus esposos, porque ella era la nuera, Ruth era la nuera de Noemí. Orfa se va tras sus dioses, ¿verdad? Pero Ruth decide irse con Noemí. Y aquí es donde entra una palabra de esperanza. Noemí, aún dentro de su dolor de tanta pérdida que eran sus dos hijos y su esposo, supo darle una palabra de sabiduría que edificaba a Ruth, que la llevó y la lanzó con esa palabra de esperanza. ¿Hacia dónde? Hacia una nueva vida. Le devolvieron la alegría, la esperanza. Allí Ruth pudo recibir una palabra de sabiduría de Noemí y como fue obediente, ella fue prosperada. Y yo comparaba cuando estaba estudiando esta palabra de que inspira, hace ese papel de esperanza, donde lanza una palabra de sabiduría por estos medios y lanza una palabra de esperanza por estos medios. Y tú, yo quiero que tú te hagas parte de esa palabra de sabiduría que sale de aquí, de los micrófonos de esta emisora 88.1, que tú te hagas parte de todos los milagros que ocurren a través de estas ondas sonoras que llegan a los carros, que llegan a las casas, que llegan a grupos, que llegan a las prisiones. Yo quiero que tú te hagas parte y diga, yo no es Inspira 88, es yo llegando a través de mi ofrenda a todas esas personas, y cuando el Señor venga, Él va a saber que yo puse mi grano allí de mi ofrenda para que el evangelio también se esparciera. Estás cumpliendo también de una forma, ¿verdad?, indirecta a lo que se llama la gran comisión. ¿Por qué? Porque tú estás dando ofrenda para expandir esta palabra por medio de unas ondas sonoras que llega a millones de personas. No te quedes con los brazos cruzados. No digas, mira, pues allá ellos que se las resuelvan porque ellos tienen que se busquen auspiciadores. Es que esa no es la respuesta. La respuesta es, esa te la da el enemigo. ¿Sabes por qué? Porque te estás robando la oportunidad de tú ser bendecido, porque te estás robando la oportunidad de tú alcanzar vida a través de nosotros. 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Yes. Y que también, si tienes ATH móvil, es bien fácil. Vas al pad de negocio, buscas 881 Inspira y allí puedes enviar tu ofrenda. Hazlo rápido, no lo pienses. ¿Sabes por qué? Porque el enemigo no tiene potestad sobre ti en esta tarde para robarte esa bendición. Yo ahorita el Señor me tocó y me dijo, lanza esta palabra. Hay una persona luchando, pensando que sus finanzas terminan si dan esa ofrenda. Pero no, es que esa es la llave para tus nuevas finanzas. Así que yo te insto, llámanos y da tu ofrenda.
0: Tengo aquí una lista de personas que ya se han comunicado con nosotros, Mirnita, así que aquí te la voy a zumbar. Luis Pastor se comunica con nosotros y hace su aportación en el día de hoy. Ricardo Benítez también hace su aportación en el día de hoy. Francisco Richies, wow, apellido extraordinario. También hace su aportación. Yamilí Rodríguez hace su aportación. Vanessa Alicea hace su aportación. Todo esto, estoy hablando de la gente que ahora mismo han entrado. Eglarín Corra también se comunicó y hizo también su aportación. Denise Burgos también hace su aportación. Rosana Vázquez hace su aportación. Orlando Félix hace su aportación. Y Víctor Cruz hace su aportación. O sea, que tenemos un gran número de personas que en este instante, y eso solamente, lo que me está informando ahora mismo es la ATH móvil. Eso es solamente ATH móvil. O sea, que tengo gente acá. Alex Gutiérrez, que también se comunica con la estación y hace su aportación con tarjeta, que hace su aportación con tarjeta. Esa es la información que me acaba de enviar ahora mismo teléfono, pero la mayoría, la ATH móvil, que inmediatamente la gente se ha animado. Yo no sabía algo que tú dijiste ahorita, y lo voy a decir, pero yo sí he atrevido, que el tope de recibir en la ATH móvil, porque tú eres negociante y esto sabes tú, yo soy un neófito, no tengo mucho conocimiento. Sí, no, pero yo aprendo rápido, eso sí. Aprendo rápido. El monto que se permite por un día es de $10,000. Yo quisiera recibir la llamada de Esteban que nos diga, ¿sabes qué?
1: Se nos llenó.
0: Sí, vamos a buscar otro número porque se llenó. Y ojalá.
1: Hecho, yo te hago, ¿verdad?, una invitación, que si eso pasara, porque mi fe está puesta en esa. Yo te lo dije desde que entré.
0: Amén.
1: De que teníamos que sobrepasar los límites de la ATH móvil hoy. Y si eso pasara, te va a salir a ti, tú que me estás escuchando y que vas a dar la ofrenda, si eso te pasara, te va a salir un estado de error en la ATH. Pues entonces tú te vas a comunicar con nosotros, porque nosotros te vamos a dar otro número de ATH móvil, que es el hermano Esteban, para que entonces sigan fluyendo las ofrendas. No detengas, no permitas que aún eso te robe la bendición. Es que yo estoy bien clara de lo que va a pasar con todas estas personas. Yo felicito a ese listado que se atrevió. Ese listado, créeme, Abby, que van a ver testimonios grandes. Van a estar llamando aquí por un testimonio financiero como el que tú acabas de dar. Estamos lanzando una palabra de bendición. No tengas miedo, no temas. Fíjate que otro de los ejemplos, estamos en tiempo, amada.
0: Claro, claro.
1: No, otro de los ejemplos que el Señor me... Tú sabes que a mí me gusta esto, ¿verdad? Predicar dentro de... Porque es que de verdad es una palabra que el Señor nos dio y nosotros no podemos ser negligentes en no dar una palabra como esta. Sí. Otro de los ejemplos de que llevaron, que eran de esperanza, que fortalecían a la gente, fue José y Caleb. José y Caleb, cuando van a entrar a la tierra prometida, los demás todos que veían, gigantes. Uh-huh. No se puede entrar porque hay gigantes. Pero José y Caleb, ¿qué hicieron?
0: Josué.
1: Josué. Sí. ¿Qué dijo Josué? No
0: los comeremos como pan, dijo. Eso es ese cuento.
1: Así mismo es esta emisora. Amén. Esta emisora, si te das cuenta, dentro de 44 años ha visto los gigantes al frente.
0: Yes.
1: Y ha visto señalarlo y amenazarlo a esta emisora.
0: Amén.
1: Y asimismo, muchos ministerios han sido amenazados, pero este como tal no ha visto los gigantes. Los ha derribado.
0: Yes.
1: Yo quiero que tú sepas que esta emisora, para mantenerse en pie, ha tenido que derribar e incluso dejar de ver los gigantes que se le han enfrentado. ¿Y qué han hecho? Han ido en el nombre de Jehová. Y hoy yo quiero que tú seas también un derribador de gigantes. De la misma forma que nosotros, aquí en oración, en ayuno, intercesión, y que nos unimos como parte de este ministerio para clamar, para que no se calle esta voz. Tú seas otro que derribe gigante, que tú digas, ya no va a haber gigantes. Yo voy a ser un ofrendante, y no ofrendarte del día de hoy. Tú vas a hacer un compromiso con nuestro Señor de que tú vas a ser parte de este ministerio. Tú vas a derribar gigante, y tú vas a ver que tu ministerio, tú pastor que me estás oyendo, tú ministro de Dios que me estás oyendo, tú que tienes un ministerio que tú sabes que esto fluye con finanzas. Pues tú sabes lo que te dice el Señor, no mires las limitaciones de tu finanza, lánzate tú también, no esperes tan solamente recibir para el ministerio, saca de tu ministerio y da para este ministerio, porque tú sabes que el Señor va a honrarte, el Señor va a ver tu postura como ministro de Dios en tu ministerio y te va a catapultar hacia el sueño que tienes ahora mismo.
0: Milenario.
1: El Señor lo va a hacer. Acuérdate, unidos vamos a vencer al enemigo. Amén. Este es el cuerpo de Cristo. 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En esta tarde, última invitación de este regalo de esperanza, ¿verdad? De que estamos aquí sembrando esperanza, pero es que yo te estoy dando esa inyección de que tú seas parte de nosotros, que tú seas parte de que tal vez tú no estás aquí en unos micrófonos, pero tu ofrenda, ¿sabes qué? Mantiene el que todos los programadores que pasamos por aquí salgamos al aire. Porque yo puedo tener aquí un programa, pero si no tenemos el satélite, si no tenemos la forma técnica de salir al aire, no hacemos nada. Pero tú eres esa parte esencial, esa ofrenda tuya va a mover esta emisora. Y no te asustes. No es cuestión de que tú des unas cantidades que tú entiendas que te vas a ver en una situación económica que tienes que coger un préstamo. No, es que te estamos diciendo que des una ofrenda de tu corazón, de lo que tú realmente puedes. Ni te estamos diciendo cantidades. Para nosotros, cualquier cantidad, te vamos a de la misma forma enviar una palabra de bendición para tu vida. Vamos a estar orando por ti en esta tarde. Sabemos que Dios está en este asunto. Sabemos que esta es la hora que Dios te puso a escuchar este radio maratón, no por casualidad. Es que tú sabes que tú tienes los recursos para podernos ayudar a sostener este ministerio. Así que, Abby, Te dejo ahí un ratito.
0: Sí, ¿no? Ya estamos aquí mirando, por aquí nos escriben las compañeras que están en los teléfonos y nos envían que Lilian Lebrón también se une con la TH Móvil, envía su aportación, pide oración por su sobrina Tiffany por claridad mental para que Dios sea ayudándola. Para que Dios le ayude. Se llama Tiffany, la sobrina de Lilian Lebrón. Vamos para que presentemos en oración.
1: Sí, Tiffany.
0: Aquí.
1: Lilian es la que está llamando.
0: Sí, Lilian.
1: Lilian, me estás escuchando, ¿verdad? Uh-huh. Apunta la fecha. Hay un milagro para Tiffany.
0: Gloria a Dios.
1: Tiffany.
0: Sí, Tiffany, correcto.
1: Vamos a estar orando por eso. No sé si quieres que lo hagamos ahora,
0: Abby. Amén, ahora mismo. Ahora mismo. Es inmediato.
1: Padre, en el nombre poderoso de Jesús, de la misma forma que estamos aquí haciendo una maratónica, también vamos, Señor, en pro, Dios mío, de esta hermana que acaba de llamar por Tiffany. Padre, para ti no hay limitaciones, no hay imposible. Estamos ante tu gloria ahora mismo, Señor, y en el nombre poderoso de Jesús, ese milagro que está esperando Lilian, sobre Tiffany, Señor. Lanzamos una palabra ahora mismo de sanidad. Padre, ahora mismo aclara sus pensamientos. Declaramos liberación en el nombre poderoso de Jesús. Y que las aguas lleguen a su nivel, Señor. Padre, haz que estas personas, Dios mío, reconozcan que tú eres un Dios libertador, un Dios sanador. Te damos gracias, Dios, porque ella fue atrevida, Señor, en llamar y decirnos, oren por esto, porque ella cree, Señor. Así que, Padre, en el nombre poderoso de Jesús, te damos gracias por estas Lilian que se levantan intercediendo por estas vidas que necesitan. En el nombre poderoso de Jesús. Amén, amén. Y amén.
0: Extraordinario, qué gozo. Ver la gente animada, la gente aportando para la obra del Señor, y estamos sumamente contentos en este Radio Maratón. Bueno, quiero agradecer a Mirna. Mirna, tú tienes un, ¿verdad? Quiero aprovechar los últimos minutos siempre de programa que todos los invitados le preguntamos, cuéntanos qué estás haciendo, cuéntanos sobre tu negocio, lo que Dios ha puesto en tus manos, y cómo también la gente puede bendecir ese ministerio tan bonito, porque es un ministerio que Dios ha puesto en tus manos.
1: Amén, amén. Antes de contestarte esa pregunta, quiero que sepas que los negocios que el Señor me pone son negocios del reino. Amén. Entonces todo lo que hacemos es para la obra del Señor, y yo creo que eso ha sido el éxito. Y cuando hemos pasado por el momento del quebranto, sabes que no perdemos la fe.
0: Amén.
1: Porque sabemos que nuestra dependencia es absoluta en el Señor. ¿Qué hacemos? Pasa a Facebook y busca Regalos del Cielo. Y también puedes ir a Facebook y busca Regalos del Cielo para ti.
0: Yes.
1: ¿Y qué es Regalos del Cielo para ti? Un ministerio donde nosotros ayudamos a mujeres maltratadas, a personas, ¿verdad?, menos afortunadas en las calles. Nosotros ayudamos a personas que están en los hospitales, a los presos, les llevamos Biblia. Y estamos ministrando. Ahora bien, un regalo del cielo para ti también tiene una forma bien, bien particular de llevar el evangelio. Y también eso lo trabajamos día tras día. Y es que nosotros le distribuimos a las farmacias desde... Tenemos ya 42 productos. Se añadieron unos.
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7: El pecado es algo terrible. Dios ha perdonado el pecado de aquellos que han nacido de nuevo. Esto no hace aceptable el pecado delante de los ojos de Dios. Dios es santo y puro. No puede soportar el pecado. El pecado es contrario a Dios. Tenemos una tendencia a excusarnos por el pecado, porque Dios está dispuesto a perdonar. No vuelvas a permitirlo. Él está dispuesto a perdonar a aquellos que cometen pecado, pero no podemos empezar a tolerarlo de ninguna manera. En Romanos dice, ¿qué pues diremos? ¿Perseveraremos en el pecado para que la gracia abunde? De ninguna manera. Porque hemos muerto al pecado, ¿cómo vamos a vivir más tiempo en él? Los cristianos deben estar madurando en su fe. Esto no significa que no vamos a pecar, pero la santidad debe ser lo que estemos buscando.
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0: 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Gracias a ti.
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2: ¿Por qué sucede que, por un lado, hay un cristiano que crece de manera vibrante en su vida cristiana, mientras que al mismo tiempo hay alguien más que está decaído, hasta desesperanzado, sin el más mínimo entusiasmo por el hecho de haber sido salvado? Hay personas que se sienten entusiasmadas porque su vida cristiana le da un sentido de dirección. Saben a dónde se dirigen. Están entusiasmadas por ello. Tienen un propósito en la vida. Su vida es fructífera y pueden ver el resultado de sus frutos. Al mismo tiempo, hay personas cuyas vidas son completamente estériles. No tienen sentido de propósito ni de dirección. Van tambaleándose por la vida, desperdiciando los talentos, los dones y las habilidades que Dios les dio. Y después nos preguntamos, ¿qué está pasando? Bueno, la verdad es que hay una gran diferencia entre estos dos tipos de cristianos. Y la diferencia es su relación con el Espíritu Santo. Muchos de ellos no tienen la menor idea de lo que Él representa. Hay muchas personas que se sientan en las bancas de una iglesia y no pueden decir quién es Él. Y aunque el Espíritu Santo es una parte vital de todo lo que comprende la palabra de Dios, incluyendo la inspiración de esta, ellos no pueden decir quién es Él. Estamos en nuestro segundo mensaje de la serie que hemos llamado Cómo Vivir en el Poder del Espíritu Santo. Y en el primer mensaje, La Promesa del Padre, identificamos quién es el Espíritu Santo. Una promesa del Padre, una de las personas de la Trinidad, el sello de un Hijo de Dios, nuestro ayudante, nuestro maestro, nuestra guía. Hay muchas áreas en nuestra vida en las que Él está involucrado personalmente. Sin embargo, hay muchas personas que no tienen la menor idea de quién es Él. Otra pregunta que puede surgir es, ¿por qué vino el Espíritu Santo? ¿Por qué trabaja en nuestras vidas? Ya tenemos a Dios Padre y a Dios Hijo. ¿Para qué necesitamos a alguien más? Y ese es el tema de este mensaje que hemos llamado La Misión del Espíritu. Me gustaría que buscara en su Biblia Juan capítulo 16 y quisiera que prestara atención a lo que dice el Señor Jesús, comenzando en el versículo 5. Pero ahora voy al que me envió y ninguno de vosotros me pregunta, ¿a dónde vas? Antes, porque os he dicho estas cosas, tristeza ha llenado vuestro corazón. Pero yo os digo la verdad. Os conviene que yo me vaya, porque si no me fuera, el Consolador no vendría a vosotros, mas si me fuere, os lo enviaré. Y cuando él venga, convencerá al mundo de pecado, de justicia y de juicio. Jesucristo dice, esta es la razón por la que envío al Espíritu Santo. Es la razón específica por la que lo estoy enviando. Así que si alguien le pregunta por qué vino o cuál es la misión del Espíritu Santo, lo primero que debe contestar es simplemente esto. Vino porque su ministerio es esencial para nuestra salvación. Ahora bien, quizás alguien diga, espere un minuto, yo fui salvo hace mucho tiempo y no sabía nada acerca del Espíritu Santo. Eso también me pasó a mí. El Señor Jesucristo habló a mi corazón un domingo en la mañana cuando tenía 12 años. Él lo haría y me salvaría, y eso fue exactamente lo que sucedió. Si usted me hubiese pedido que le hablara acerca del Espíritu Santo, probablemente le habría contestado, ¿quién? Porque no lo sabía. Entonces, esto es lo que quisiera que recuerde. Usted no tiene que entenderlo todo para ser salvo. Pero una vez que seamos salvos, es muy importante que entendamos cuál es el ministerio del Espíritu Santo en la vida de un creyente y cuál es el papel que juega y la obra que hace en la salvación de una persona, porque Él es parte esencial de ella. ¿Cómo puede una persona que no tiene deseo alguno de Dios, que no está buscando a Dios, que está muerto en sus transgresiones y en sus pecados, cómo puede ser salva? La verdad es que no puede hacerlo si el Espíritu Santo no le atrae. Así que, amable oyente, si tiene en ocasiones este sentimiento en su corazón y tiene este súbito interés y se pregunta sobre la salvación, sobre Jesucristo, sobre la resurrección, sobre todas estas cosas, ese es el Espíritu de Dios comenzando a hacer su obra en su vida. Pero una persona que esté muerta a lo espiritual, alejada del Espíritu Santo, no puede volver a la vida, no puede recibir una nueva vida, un nuevo espíritu, vida eterna, no puede ser sellada por el Espíritu de Dios si está alejada de la obra del Espíritu Santo. Puede que usted diga, si una persona está muerta, ¿cómo puede ser salva si no entiende? Esto es exactamente a lo que Pablo se refiere, y quisiera que vayamos un momento a 2 Corintios capítulo 4. Una vez más, esto es evidencia que una persona alejada del Espíritu Santo no puede ser salva, y la explicación está aquí. Leamos los versículos 3 y 4. Pero si nuestro evangelio está aún encubierto, esto quiere decir escondido, entre los que se pierden está encubierto, en los cuales el Dios de este siglo cegó el entendimiento de los incrédulos para que no les resplandezca la luz del Evangelio de la gloria de Cristo, el cual es la imagen de Dios. La razón por la que las personas que no son cristianas en ocasiones son tan antagónicas, con frecuencia nos ignoran, ignoran el Evangelio e ignoran a Cristo, es porque están cegadas. Pero, amable oyente, esto es lo que Dios dice, no lo que yo creo. Él dice que usted ha sido cegado por Satanás a la verdad del Evangelio, que la verdad ha sido encubierta a sus ojos. Por esto quizás deberíamos ser un poco más comprensivos con las personas que están perdidas. Nosotros debemos entender que a menos que el Espíritu de Dios obre en sus corazones, a menos que les revele la verdad, que a menos que les muestre lo que está pasando, no lo podrán saber. Usted sabe lo que hacen ellos. Solo hacen lo que les resulta natural. Actúan según la razón. Se basan en su racionalidad. Si no es razonable, si no es racional, entonces lo ignoran. Hay muchas otras cosas que usted no entenderá acerca del Evangelio. Muchas otras cosas que no entenderá acerca de la verdad. Muchas otras cosas acerca de la verdad que no podrá asimilar, sino hasta que el Espíritu de Dios haga algo en su corazón, y eso es iluminar su entendimiento para conocer la verdad. Por ejemplo, en 1 Corintios capítulo 2, Pablo habla nuevamente con esa iglesia en la que había muchos griegos con todo tipo de ideas distorsionadas sobre la verdad, y esto es lo que les dijo en el versículo 14. Pero el hombre natural no percibe las cosas que son del Espíritu de Dios, porque para él son locura y no las puede entender, porque se han de discernir espiritualmente. En otras palabras, para ellos es una locura, porque ellos creen que para vivir sus vidas y tener paz, gozo, felicidad, prosperidad y todo lo demás, no necesitan a Dios. ¿No es curioso cómo para las personas que dicen no necesitarlo, de pronto al final de sus vidas el dinero ya no importa, el prestigio ya no importa, la popularidad no importa, nadie puede mantenerlos vivos un solo segundo, sino el Dios al que rechazaron? De pronto sus mentes cambian, aunque no pasa todo el tiempo. ¿Quién es ese que ilumina el entendimiento de un hombre, de una mujer o de un joven? Alejado del ministerio del Espíritu Santo, no hay manera de comprender las cosas de Dios. Así que primero que nada, debe haber iluminación. En segundo lugar, debe haber convencimiento. Y eso es lo que dice en el capítulo 16, versículo 8. Él dice, «Les conviene que yo me vaya. Cuando lo haga, enviaré al Espíritu Santo y Él les dará convencimiento de pecado, de la justicia de Cristo y del juicio por venir». Entonces, ¿por qué una persona quiere ser cristiana? Porque el Espíritu Santo ilumina su mente y comienza a entender cosas acerca de Jesucristo y Dios. Acto seguido, comienza a sentirse culpable porque al leer la Biblia, escucha la palabra de Dios y ve su vida comparada con la vida de la que Dios habla. ¿Qué sucede entonces? El Espíritu Santo le da convencimiento de su pecado y la culpa se convierte en parte de sus pensamientos y de pronto ese sentido de seguridad que pensaba que tenía ya no está. En ocasiones el Espíritu Santo infunde miedo en su vida, miedo a morir y a enfrentar a Dios sin salvación sin el Señor Jesucristo. El convencimiento de pecado es la obra del Espíritu Santo. Lo que quisiera que entienda es lo siguiente. No podrá ser salvo si está alejado del ministerio del Espíritu Santo, no importa quién sea usted. No hace diferencia alguna si usted ha predicado en el púlpito de una iglesia durante años. No podrá ser salvo hasta que el Espíritu de Dios le atraiga, y Él lo hará por medio de su increíble poder y amor para que usted entienda la verdad, tenga convencimiento de su pecado, acepte el don del arrepentimiento y de la fe, ¿y qué más? Y pueda tener una vida nueva. Pero apartado del Espíritu Santo no puede hacerlo. Ahora, esa es la primera razón por la que Dios lo envió. La primera razón por la que envió al Espíritu Santo es nuestra salvación. La segunda razón por la que envió al Espíritu Santo es para nuestra santificación. Y quizás usted diga, pues yo no puedo ser santo. Espere un momento y escuche esto. La palabra santo significa que algo ha sido separado para un propósito más allá del normal. Mire, quisiera que prestara mucha atención. Desde el momento en el que aceptó a Jesucristo como su Salvador, usted fue santificado. Ahora la santificación tiene tres aspectos. El momento en el que declaró que Jesucristo era su Salvador, Dios le apartó como su hijo e hija y le selló con el Espíritu Santo de la promesa. Así que cada creyente es santificado posicionalmente. Esa es nuestra posición. Pero existe otro aspecto de la santificación, y esa es la obra progresiva del Espíritu Santo, quien le apartó para ser hijo de Dios. Y después, ¿qué sucede? Él comienza la obra progresiva en su vida. Romanos 8:29 dice que Él nos predestinó para que fuésemos hechos conformes a la imagen de su Hijo. Pero, ¿qué significa esto? Que el Espíritu Santo está obrando en nuestras vidas para llevarnos a una relación de tal intimidad con Él que nuestro carácter comience a reflejar el carácter de Jesucristo para que nuestro comportamiento, nuestra conducta, nuestras conversaciones comiencen a reflejar las de Jesucristo. Él nos dice que nos predestinó para ser hechos conformes a la imagen de su Hijo. Por tanto, ¿qué va a hacer? Continuará la obra que estaba realizando cuando nosotros fuimos salvados. ¿Por qué vino el Espíritu Santo? Vino para santificarnos, para conformarnos a la imagen de su Hijo. Existe una tercera razón para su venida, el servicio. Porque cada uno de nosotros fue llamado a servir al Señor. Y usted dirá, bueno, Dios no me ha llamado a mí. Claro que lo ha hecho. Cometemos el error de decir, bueno, usted sabe, los siervos de Dios son los que se paran en una plataforma y cantan o tocan un instrumento y hacen esas cosas. ¿Sabe quién es un siervo de Dios? Cada persona que ha sido salva es un siervo de Dios. Lo que quisiera que viera es esto. Usted ha sido llamado a hacer algo. Cada uno de nosotros hemos sido llamados a ser testimonio vivo de Cristo, quien habita en nosotros, a través de nuestras conversaciones, de nuestras conductas, de nuestro carácter. Eso en sí mismo es un servicio pasivo, aunque también existe un servicio activo. El servicio activo es algo que elijo hacer porque Dios quiere que lo haga. El servicio pasivo dice, voy a vivirlo cada día. Alguien le está viendo, alguien le está observando, alguien se está relacionando con usted, quizás sea alguien en su escuela o en su trabajo, o tal vez alguien en su oficina, ellos le están observando y usted está sirviendo a Dios de formas en las que ni imagina el impacto que está teniendo porque no se lo dirán. Piense en esto. La salvación es el acto de la fe. La santificación es caminar en fe. ¿Y qué es el servicio? Es el trabajo de la fe. Es la fe en el poder del Espíritu Santo que nos faculta para hacer lo que Dios quiere que haga. Y entonces esto es lo que puede esperar cuando el Espíritu Santo está trabajando a través de su vida. En ocasiones usted estará cansado, pero no agotado. Enfrentará obstáculos, pero no se rendirá. A menudo tendrá que esperar, pero no para manipular las circunstancias. En ocasiones se encontrará estresado y en medio del estrés usted dirá, oh Dios, ¿cómo puedo hacer esto? Pero no se desesperará y no hará algo tonto. En ocasiones se sentirá desamparado, pero no desesperanzado. ¿Por qué? Porque el Espíritu Santo vive dentro de usted. Él vino para salvarlo, vino para santificarlo, vino para equiparlo para que pueda hacer lo que Dios le ha llamado a hacer. Entonces, ¿cuál es nuestra excusa? No tenemos ninguna. Usted solo debe decidir. ¿Estoy dispuesto a hacer una de las cosas más fascinantes y emocionantes en todo el mundo? Y honestamente, no conozco nada más emocionante que esto. Y eso que he tenido muchas experiencias emocionantes en mi vida, piense en esto. ¿Qué sería más emocionante para usted que poder llegar al punto en su vida en el que se rinda por completo al Señor Jesucristo? De la manera que sea, pero que se rinda completamente y que luego diga, Señor, quiero que trabajes en mi vida y voy a verte trabajar. Permítame decirle algo. Usted se sorprenderá con lo que Dios hará en su vida cuando se la entregue por completo, cuando diga, Dios, ahora te veré trabajar. Después de ser cristiano por muchos años, aún me sorprendo en ocasiones al ver la forma en la que Dios trabaja. Si usted está tan enredado en las cosas del mundo, en las actividades del día a día, y no le da un tiempo para escucharlo, para leer su palabra y para pedirle su guía, ¿sabe qué pasará? Dios hará cosas en su vida y usted no le dará ningún crédito por ello, ni siquiera verá a Dios en ello porque estará demasiado enfocado en sí mismo. Le reto a que rinda su vida por completo. Que la rinda completamente al Espíritu Santo que lo salvó, que está en el proceso de santificarlo y que hará un trabajo maravilloso a través suyo. Quizás usted dirá, ¿cómo va a hacer eso? ¿Sabe algo? Él no nos promete decirnos el cómo, solo promete hacer su trabajo. Lo único que le está impidiendo alcanzar su máximo potencial en la vida, sin importar quién sea usted, es su falta de disposición o su ignorancia acerca del trabajo, el poder y de la disposición del Espíritu Santo para transformarle a usted y después para usar sus habilidades, sus capacidades, sus dones, su conocimiento, su entendimiento o sus experiencias para hacer su obra maravillosa. Usted no quiere llegar a la muerte, y eso es algo a lo que todos llegaremos en algún momento, y voltear hacia atrás y pensar, ¡ah, si tan solo no hubiese tenido miedo! Si hubiese estado dispuesto a dar un paso al frente, o si no hubiese puesto excusas. Usted no quiere tener ese tipo de vida. Quiere llegar al final del camino y poder decir, Dios, sí tuve miedo, fracasé, pero quiero darte las gracias porque en medio de mi miedo pude seguirte. Cuando no pude ver mi camino con claridad aún, así seguí adelante. Aun cuando sabía que no iba a poder hacer algo bien, lo intenté. Nosotros queremos llegar a ese punto en nuestras vidas en el que miremos atrás y podamos decir, no que estamos libres de pecado, no que somos perfectos, porque eso no pasará. Queremos poder decir, Dios, hice mi mayor esfuerzo e hice lo que me dijiste. Puedo pararme frente a ti y darte las gracias por ello. ¿Amén? Usted no quiere llegar al final de otra manera. Y la promesa maravillosa que tenemos es la presencia y el poder del Espíritu Santo para que esto sea una realidad viva. Oremos. Padre, estamos tan agradecidos. Cuando pensamos en todo lo que estás dispuesto a perdonarnos, a dejar atrás, en todo lo que estás dispuesto a enseñarnos, a arraigar en nuestros pensamientos, en las oportunidades que están delante de nosotros y que tú colocaste ahí. Y cuando pensamos acerca de lo que estás dispuesto a hacer en la vida de cualquier persona que lo permita, Padre, no podemos más que sentir asombro y humildad ante tanto. Oro para que el Espíritu Santo arraigue la verdad de este mensaje de una manera tan profunda en nosotros que no podamos escapar de ella. Gracias porque podemos verte trabajar y porque en nuestros corazones sabemos que tu trabajo es el mejor trabajo. Te damos gracias en el nombre de Jesucristo. Amén.
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2: Todo el mundo quiere paz. Todo el mundo quiere seguridad interior. Hace un tiempo alguien me contó de una persona que era muy, muy rica. Tenía muchas riquezas materiales, sin embargo, no habían hablado más de 10 minutos y se había dado cuenta de lo miserable que era. ¿Miserable? Dirá usted, ¿por qué? Porque las cosas no eliminan la ansiedad. No hay suficientes bienes materiales, no hay nada que pueda eliminar la ansiedad si solo trae satisfacción pasajera. Lo único que puede eliminar la ansiedad es la paz de Dios, la cual es, en esencia, la presencia de Jesucristo viviendo dentro de nosotros. Cristo vino a vivir dentro de nosotros cuando fuimos salvados. Es la presencia de Jesucristo dentro de nosotros con toda su tranquilidad, toda su confianza, toda su seguridad, toda su fuerza. Es Cristo Jesús en nosotros. Su poder, su seguridad, su confianza se desbordan dentro de nosotros y nos convertimos en los recipientes. Escuche bien, nos convertimos en los recipientes activos de aquello que ya estaba dentro de nosotros, que es la paz de Dios, que es el desbordamiento de la persona de Jesucristo dentro de nosotros.
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